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1: Hey, amigo. Saludate a mi novia allá en mi tierra.
2: Sí, señor, la saludé.
1: ¿Cómo está?

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1: Recordando a Chuito, el de Bayamón.

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buenos días tengan todos en vivo desde Radio Sol 1090. Te saluda, te habla, te acompaña a esta hora de la mañana Rubén Mallorquín. ¿Qué tal? ¿Cómo ha estado el fin de semana? Este fin, bueno, fin de semana, el hecho de que hoy sea viernes y ya estamos en el fin de esta semana. ¿Cómo ha estado su día ayer? ¿Todo tranquilo? Ayer como que se quemaron más cosas hoy, ¿verdad? En San Germán, ¿verdad que sí? Por lo menos en San Germán. No sé otros pueblos, pero el olor a quemado volvió a sentirse anoche en este sector de Puerto Rico. No sé, ¿verdad? Si hay un monte nuevo, un monte diferente, un monte distinto, pero sí se sintió otra vez ese olor, ese hedor a quemado nuevamente de nuestra tierra, de nuestra flora, que lamentablemente pues ha sufrido los embates de estos incendios y de este calor fuerte que estamos sintiendo en Puerto Rico. Oye, me estamos despertando con Radio Sol 1090 y ya invito, vienen por allí los compañeros, así que usted va a pasar un viernes, una mañana de viernes espectacular, buenísimo, buenísimo. Y qué bueno que sea así, ¿verdad? Qué bueno que sea así. Bueno, señoras y señores, aquí estamos con el desayunito. Yo tengo aquí un juguito, sí, un juguito de China. Es natural. Me gusta el juguito de China natural porque nos ayuda, nos da energía en el cuerpo, el azúcar y eso. Está bien bueno. Súper bueno. Hey. Y le sientes la pulpita de la China. ¡Ah, qué rico! Recuerde usted, siempre dato importante, el juguito es una cosa y la bebida es otra. La bebida de China es agua con azúcar. El jugo, si es natural, siempre le echan, porque eso es bobería. Yo entiendo que siempre le echarán algo. Y obviamente preservativos para poder hacer que... Me encanta porque esto no se ve. Voy a leer los datos nutricionales. No estoy diciendo marca, así que no hay problema. Pero voy a leer rapidito por aquí los datos nutricionales. Para ver en efecto, déjame ver. Ah, mira, no tiene azúcar añadida, solamente azúcar regular, el azúcar de la China. Que a nosotros como personas sí nos va a dar nos sube el azúcar como, ¿verdad?, como seres vivos, pero al no ser añadida es bien natural. Y cuando uno... Oye, todo no lo ha pasado. Usted se acostumbra a comer lo más natural posible y después no hay manera de comerte algo artificial. Me ocurrió. Digo, me ha ocurrido en varias ocasiones. Me acostumbro a comer cosas naturales todo el tiempo y cuando voy a comer algo artificial me sabe bien malo y no puedo ni comerlo porque es como demasiado fuerte el sabor o no me acostumbro. El paladar ya se acostumbró a algo más natural. Me ha pasado muchísimo. Pero bueno, mi gente... ¿qué está pasando en Puerto Rico? Me pregunta usted, pues yo pues, lo que está pasando es eso, no está pasando más nada. Las cosas que pasan en Puerto Rico todos los días, todo el tiempo. ¿Qué es lo que está pasando en nuestra isla hermosa y preciosa? Esto va aquí, ahora sí. Pues mire, está pasando de todo un poco en Puerto Rico. Ay, ¿cómo va a ser? Espérate, me dicen que se fue la luz. Espérate. Ay, virgen. Se fue la luz en San Germán. ¿En qué sectores? Si usted también se le fue la luz, me deja saber. Porque se fue la luz por ahí, me dicen. ¿Y para qué se debería? Ay, señor amado, qué estrés. Bueno,

Bueno, señoras y señores, a esta hora de la mañana, ¿qué está pasando en los periódicos, los principales periódicos del país? Sí, se fue la luz en algunos sectores de San Germán, no sé a qué se debe, pero pues vamos a ver qué nos pueden decir por acá. Ah, espérate. En la 361 de Caín, hace días que no hay luz, como de 3 kilómetros más o menos, del 3 al 5 más o menos. Es como un bolsillo, siempre ocurre allí. Hay gente encamada, ancianos, niños y demás que necesitan el servicio. Me da pena con eso, de verdad que sí. Ahora, y me acaban de escribir ahora, en efecto, que se fue la luz en otros sectores de San Germán. O sea, parece que hay problemas, o ha habido problemas, o están bregando tal vez con lo que está, ¿verdad?, dañado, y están trabajándolo, pero sí, hay sectores que están sin servicio de luz, y es una pena, de verdad que es una lástima que esté pasando esto en nuestro Puerto Rico hermoso y precioso, que no debería pasar, pero pues está ocurriendo. Bueno, ¿qué está pasando en los rotativos del país? Las noticias principales. Preocupante el panorama, la sequía y las interrupciones del servicio de agua amenazan el sector agrícola de Puerto Rico. Aunque el Departamento de Agricultura no ha reportado pérdidas, expertos anticipan que si la situación continúa como va, se afectará la producción y la cadena agroalimentaria en Puerto Rico, que obviamente no, ¿verdad?, hay que decirlo así con mucho respeto, da la impresión de que no es prioridad para el país. Triste por demás. Y señores, es que está fuerte la sequía, bien fuerte. Y entonces, si encima también están quitándole el agua a ciertos sectores en ciertos pueblos, pues más difícil se va a tornar la situación. Es más complicado, es más difícil. Y hay que arreglarlo, es un problema que hay que arreglarlo. O sea, hay que meterle energía a este sector agrícola de Puerto Rico. No hay de otra. Hay que invertir dinero, chavo, del pueblo, del gobierno, dinero, hay que darle chavo. Eso no es más nada, no es darle chavo a los agricultores, es darle chavos al sector agrícola. ¿Cómo se puede mejorar? Con maquinaria, con facilidades, con servicios, para que la agricultura continúe progresando. Eso es inversión, y eso lo hacen todos los países. Todos los países. Porque usted cree que usted recibe alimentos de República, de Nicaragua, de Costa Rica, pues es por eso también. O sea, estamos hablando de que eso en todos los, es que me están escribiendo de diferentes sectores que se fue la luz, sectores que ciertamente se necesita, ¿verdad?, que se desarrollen en los países para que tengamos comida. Si algún día hay una emergencia, ¿qué vamos a hacer? ¿De dónde nos va a llegar la comida? ¿De dónde? No hay manera, no hay forma. En otras informaciones, libertad bajo palabra, se necesita una nueva ley o más recursos humanos tecnológico. Vamos a ver qué pasa con eso, ¿verdad? La libertad bajo palabra ha cometido ciertos ups en estos últimos años, no solamente con el señor de estos días. Recuerda el hombre que supuestamente estaba paralizado y no sé qué y bla, bla, bla. Pues mira, que lo dejaron libre y al fin y al cabo no estaba paralizado nada. Lo que quería era matar gente. Yo no sé, la gente, ¿verdad?, enferma. Eso es gente enferma, no hay break. No hay nada que buscar. Pues eso, ups, han traído consigo pues muerte, asesinato, situaciones difíciles. Así que ya veremos qué ocurre con eso. Secuestra a un hombre, le roban su carro y le disparan varias veces. Todo esto en Caguas, Dios mío, señor amado. Todo esto en Caguas, qué barbaridad. Como está por acá, el que dice: un nuevo comienzo para mí. Jóvenes en peligro de deserción escolar aprovechan la oportunidad para su futuro entrando al Army. Propone un crédito contributivo para cuidadores, pero ¿cuánto costaría? Ojalá que lo hagan, eso es una buena propuesta, ¿sabe? Los créditos contributivos para los cuidadores es una muy buena propuesta.
Brugal Social Club, el reencuentro del ron de, ajá, eso de alcohol, eso no. Oye, la vaquita de chocolate que se cayó, bendito, en un país, en Europa creo que fue, que tienen un día de la vaquita de chocolate. La vaquita de chocolate. Y pues, estaban celebrando la vaquita de chocolate y se le rompió y se le cayó. Bendito. Y se repartió todo el mundo gritando, pero pues, ¿verdad? Es parte del proceso, es de chocolate, eso es como es un material que se pone blandito y cayó mamonía la vaquita. Ok, yo creo que eso es lo más significativo de aquí. Por acá tengo más informaciones. Mira, esta foto es de San Germán. Viento fuerte, bruma y riesgo elevado de incendio marcarán el tiempo. Hoy viernes está la foto de del monte de aquí, que de San Germán, que tenía fuego. Está el monte con la antena y el humo. Digo, entiendo que es de San Germán, se parece a San Germán. O sea que esto seguirá, mi gente, con el mal tiempo. Qué pena. Esto va a seguir con el mal tiempo. No hay forma. Dice por acá que el peligro de incendio estará vigente durante todo el día, hoy hasta las 4 de la tarde, viento fuerte, la bruma asociada con el polvo del Sahara. El riesgo elevado de incendios forestales dominarán las condiciones de hoy viernes. El riesgo por calor permanecerá en un nivel limitado, por lo que las altas temperaturas podrían afectar a los grupos más sensibles. Sin embargo, el mayor impacto durante la jornada estará asociado a los vientos sostenidos y las ráfagas, que podrían provocar daños a objetos sin asegurar, además de favorecer la rápida propagación de incendios y reducir la visibilidad debido a la bruma. Precisamente la agencia emitió un comunicado de peligro de incendios. O sea, señores, esto es esto es terrible para Puerto Rico. Se anticipan vientos de 15 millas por hora, ráfagas de 30. La humedad estará como en 55% menos. Las condiciones aumentan significativamente. Todas estas condiciones aumentan significativamente el riesgo de incendios forestales, Padre amado. Las zonas bajo mayor riesgo incluyen municipios del oeste de Puerto Rico, también incluyendo a Aguadilla, a Arecibo y obviamente Cabo Rojo, Yauco, Ponce, toda esta área de por acá. Dice por acá que se le suelta a la ciudadanía a evitar realizar quemas o cualquier actividad que pueda iniciar un incendio, debido a que el fuego se propaga rápidamente. O sea, que usted no prenda nada en fuego. Yo no puedo creer que todavía está a estas alturas de la vida la gente esté quemando cosas. Con mucho respeto lo digo, pero bueno. Así que, señores, eso nos espera durante todo el día de hoy, viernes. Ay, mi madre. Mira, aquí está lo del secuestro de Caguas. Dice por aquí que anoche, según la querella, el perjudicado se encontraba en el complejo deportivo cuando fue interceptado por cuatro hombres encapuchados que, bajo amenaza con arma de fuego, lo obligaron a abordar su vehículo, un Hyundai Venue color vino modelo 2025. La policía indicó que posteriormente la víctima logró bajarse del automóvil y acto seguido los presuntos agresores le realizaron varios disparos, alcanzándolo en varias partes del cuerpo. Tras el ataque, los sospechosos huyeron con el vehículo. El hombre fue transportado en ambulancia a un hospital del área, donde fue atendido. Al momento del informe, él estaba estable. ¡Ay, mi madre! Un Hyundai, fíjate, un carrito económico, un Venue. No era un carro de lujo ni nada por el estilo. Esos fueron, lo más seguro, hacer una poca vergüenza con el carro. Querían un carro y se lo robaron. ¡Ey! Padre amado, mire, señores, yo te digo algo, nosotros antes, hay que hablar la clara, nos asustábamos lo que la gente entiende cuando uno dice república, ¿verdad? En Latinoamérica, mira, no vaya a ese país, que eso está un peligro en ese país, muchacho, no te metas a esa república, que allí, mira, hay problemas con la luz, tienen problemas con el agua, esa gente no tiene un sistema de salud estable, esa gente no tiene buena economía, esa gente no tiene seguridad, y tú te has dado cuenta que Puerto Rico está básicamente en lo mismo.
¿Usted se ha dado cuenta de eso? Dígame si antes, hace unos décadas atrás, la magia de Puerto Rico era que al tener una conexión con Estados Unidos, había como un dejo diferente de los demás países latinoamericanos, y no era que uno se sintiera mejor o más que nadie. Es que era como que, mira, Puerto Rico pues es distinto, es diferente, porque pues tenemos unas facilidades mejores económicamente hablando. Nos llegaba dinerito de Estados Unidos, que teníamos mejor salud, mejor educación, mejor economía, mejor seguridad, mejor servicio de agua, mejor servicio de luz. Y todo eso se ha ido desboronando por completo. ¿Usted se ha dado cuenta? Yo quisiera que nuestra gente me dijera si se dan cuenta de esas cosas o no. Que antes tú te asustabas. Mira, no cojas pasaje público, que a esa gente se le va la luz cada rato. Dígame usted si es o no es cierto. Por favor, dígame si es o no es cierto. A esa gente no tiene agua. Aquí el servicio de agua no da mucho problema, la verdad. Pero cuando va a dar problema, da por día. Esa gente no hay seguridad, mira lo que estamos leyendo hoy. O sea, realmente hay que hablarla clara, mi gente. Hemos caído en aquello que siempre criticábamos de otros países. Hay que ser honesto. Puerto Rico cayó en lo que siempre se le criticó a otros países, a otros hermanos latinoamericanos que, ¿verdad?, uno le coge hasta miedo. Mas sin embargo, estamos en las mismas, Padre Amor. Yo no te creas, yo veo estas cosas y me sorprendo y me da temor. ¿A dónde vamos a parar? Porque entonces, ¿qué es lo que nos hace diferente? ¿Qué? ¿Qué nos hace diferente a nosotros, a estos hermanos países que sin lugar a dudas tenía, ¿verdad?, una infraestructura económica más débil que nosotros, y estamos en las mismas prácticamente? Señor, señora, coja oreja, no es relajo, ya pasó la parte chistosa de no, ay, yo no quiero problemas, ay, yo quiero escuchar solamente chistes y reírme y más nada. Hay que coger oreja. Estamos cayendo en lo mismo, señores. En lo mismito. Ay, mi madre. Y encima con fuego por todos lados. ¡Hey! Ay, mi madre. Ah, qué bien. Mira esta noticia. Ay, esto lo hablo ahorita. Lo voy a guardar para ahorita. Ay, qué barbaridad. Hablando otra vez de la sequía, ay, mi María, que usted sabe que esto no se pierde tiempo. La sequía moderada, que afecta principalmente a Puerto Rico, comienza a representar un reto para el sector agrícola, aunque las autoridades aseguran que por el momento no se ha reportado pérdida oficial de cultivos ni muerte de animales, tampoco reducción importante de la producción de leche o carne. El secretario de Agricultura indicó que la región sur continúa siendo la más vulnerable debido a su dependencia de los sistemas de riego y a un historial de escasez de agua. Según explicó, mientras las lluvias continúen alimentando los embalses y canales de riego de la zona montañosa, la mayoría de las fincas pueden mantener operaciones. Dice que es innegable que un escenario de sequía tenga un impacto sobre el sector agrícola. Dice por acá que asegura que la agencia trabaja de forma coordinada con el gobierno central y los municipios para atender la eventual plan de interrupciones. Detalló que los cultivos de vegetales, frutas como el mango y farináceo, plátano, guineo, son los que pueden resentir con mayor rapidez la falta de precipitación, especialmente en aquellas fincas que carecen de infraestructura de riego. De hecho, señores, tengo que decir que en mayo llovió la mitad cayó la mitad de lluvia que por lo general cae. Y mayo es el mes de la lluvia. Mayo es el mes donde más precipitación de agua Puerto Rico recibe. Y este año, 2026, mayo, recibió solamente la mitad de lluvia que recibe regularmente sobre Puerto Rico. Usted dirá, ¿y pues qué eso qué significa, Rubén? Pues mire, mi gente, eso significa que en efecto, pues se espera que el resto del año sea más seco todavía.
o sea que llueva menos. Significa esto, mi gente, que las veces que yo le he dicho a usted, ¿verdad? Y que le he explicado a usted en muchas ocasiones, sobre el problema, ¿verdad? Que estamos enfrentando en Puerto Rico con la lluvia, pues no es mentira, es bien cierto. Y usted sabe que yo a veces digo, mire, lo que están bregando con esto, dejen de... Cuando yo digo esto, me refiero a lo siguiente, no es un secreto, mi gente, no es un secreto militar, no es un secreto de los masones ni nada por el estilo, no. No es un secreto que hay maquinaria en el mundo que maneja el clima, que lo controla, que tiene la facilidad o tiene el poder de generar lluvia o de aguantar lluvia. Eso no es un invento de nadie. Eso, digo, el invento de los seres humanos sí, pero que no es que uno lo está diciendo porque uno lo inventa, porque uno cree en teorías conspiratorias. No, nada de eso. Nada de eso. Una realidad, lo hay. De hecho, tú no tienes ni que creerme a mí. En tu celular, ve a YouTube un momentito y pon máquina que genera lluvia o máquina que genera nube o whatever, y te van a salir los videos. Hay unos aparatos que lo ponen como si fuera una casita de campo, eso es por los Estados Unidos y por Europa, que la prenden, la máquina empieza a hacer ruido, chucu, chucu, chucu, y empieza a tirar un montón de vapor de nube, y a la hora ya tú ves que empieza a condensarse y empieza a llover. Eso no es un invento mío, no es que Juven cree en teoría, en nada. No, eso está en las redes, tú buscas en la internet y te aparece. Eso te aparece, aparece rápido, aparece bien rápido. Y esa gente que ha hecho eso con el clima ha desestabilizado el clima del mundo. No, vuelvo y repito, no es invento mío. Estos mega huracanes que de repente aparecieron, señores, eso no es casualidad. Es que como se pone el hombre a jugar con el clima y se pone a cambiar el clima, ¿verdad? Lamentablemente, pues ha hecho que el clima se vuelva loco y comience a hacer cosas que antes no hacía. Vuelvo y repito, no es un invento mío. Búscalo por internet, no me creas a mí, búscalo por internet para que tú veas. Eso, con un pequeño research que tú hagas en el celular, te va a aparecer allí toda la información. De hecho, hay una maquinaria que con ondas o con vibras, no sé cómo poder explicarlo, hace que el viento se mueva de un lugar a otro. ¿Qué pasa? Que si tú empiezas a... pasa como con los ríos, vamos a ponerlo así. O sea, es que el hombre empieza a secar ríos o empieza a mover ríos de un lugar para otro. Pues empiezan a cambiar el cauce del río hasta que mueven el río de un cauce hacia otro cauce. Eso tampoco es nada inventado, eso ocurre. De hecho, aquí en San Germán, en el puente este de Minilla que hicieron nuevo, básicamente lo que hicieron fue encauzar el río, hacerlo más grande. Son cambios que el hombre hace en la naturaleza. ¿Qué pasa con esos movimientos de río? Que cuando cae la lluvia fuerte, el río coge su cauce natural, ¿verdad? Eso usted lo ha visto. Entonces hay inundaciones, hay un montón de cosas, porque con una lluvia fuerte el río deja de comportarse como el hombre quiere y coge su cauce natural. Lo mismo pasa con el clima. Lo mismo ocurre si empiezan a cucar el clima y empiezan a cambiarlo y empiezan a hacer que llueva donde se supone que no llueva por naturaleza o donde se supone que no caiga precipitación por naturaleza, pues ¿qué usted cree que va a pasar? Va a empezar a cambiar el ritmo de ese clima y los vientos van a ser más fuertes o se forman huracanes más fuertes o se calienta más el mar. No me creas a mí, no me creas, busca en internet para que tú veas. Y pues eso es lo que ha hecho esta sequía. Por eso es que yo a veces digo, mira lo que están haciendo lo del polvo del Sahara, no lo tiren para acá. Posiblemente por allá están haciendo ciertos movimientos, que de hecho tengo que decir que sí, que hay movimientos, de hecho han logrado que en los desiertos llueva con frecuencia y los lugares donde antes era desértico, que no había vegetación y eso, y vuelvo y repito, no me creas, en el History Channel, tú vas a la aplicación del Disney Plus que está History Channel y a National Geographic, ve allí cuando hay documentales completos de 1, 2, 3 horas, donde presentan cómo la población de estos sectores que antes eran desérticos han logrado hacer bosques subtropicales en lugares desérticos. Así como usted lo que hacen es que en la tierra de la arena hacen unos hoyos que tienen una cierta profundidad con cierta inclinación y hacen un montón, te estoy hablando de, qué sé yo, 100, 200,
Entonces ahí comienza a condensarse el agua, el vapor, comienza a haber más precipitación, comienzan a sembrar y poco a poco han ido creando pequeños bosques subtropicales que obviamente, mi gente, van a tener un efecto en el resto del clima del planeta, porque somos un solo planeta, esto no es por secciones. Así que a mí me encantan estos temas de naturaleza, me fascinan, tengo que decirlo, me fascinan. ¡Ea, pues, muchacha, y te mudas para allá! A mí me encantan, sí, estos temas de que son así de naturaleza y cosas así, a mí me fascinan. Me parece que es interesantísimo. La mar de interesante, mi gente. La mar de interesante. Bueno, amigas y amigos, hoy es 10 de julio. Hoy juegan los Atléticos y también juega... Hay selección del Mundial. ¡Hey! Hoy los Atléticos juegan en casa. Aquí en San Germán contra los Leones de Ponce. En cuanto al Mundial, a las 3 de la tarde juega España versus Bélgica. Ayer Francia entró a la semifinal del Mundial. Hoy, ese fue el primero que entró. Hoy se disputa España si entra o no a la semifinal. Obviamente nuestras energías positivas van para que España sí entre, porque pues hay una relación con España, de país, de idioma, de cultura, whatever. So, le deseamos lo mejor a España y ojalá puedan meter el golazo que los hagan ganar. Mañana sábado juega Noruega versus Inglaterra a las 5 de la tarde. Interesante estos juegos, partidazos, mi gente. Son partidazos, buenísimos por demás. Muy, muy buenos. Por acá que tengo, aquí que está. Vamos a ver qué hay aquí. Aquí está. ¿Qué pasó con los huracanes en el Atlántico? Dice por aquí. Pues lo que yo te estoy contando. Estamos en plena temporada de huracanes. ¿Y dónde están las tormentas y los huracanes? El grupo de la Universidad de Colorado, que mire esto, mi gente, encargado de realizar... Usted escuchó todo lo que yo hablé del clima. Usted lo escuchó todo. Ahora mismo yo estoy hablando de eso. Y por cosas de la vida, en el otro periódico lo que me sale esta noticia. ¿Dónde están las tormentas? Porque estamos en temporada de huracanes. Dice por acá que el pronóstico para la temporada de huracanes, tanto en el Atlántico como en el Pacífico, revisó las condiciones ambientales en la zona y determinó que la probabilidad de tener un año con poca actividad ciclónica aumentó. No me digas tú, de verdad, mira qué casualidad. Para que usted vea, mi gente. Para que usted, yo no estoy diciéndole mentira. Yo no le estoy diciendo mentira. Para que usted vea. Significa también que se reduce la posibilidad de un azote de un poderoso temporal para el Caribe y Estados Unidos. Dice, reducimos aún más nuestro pronóstico para la temporada de huracanes de la cuenca del Atlántico. Ahora anticipamos una temporada bien por debajo de lo normal. Mira eso, mi gente, mira eso. Es probable que las condiciones moderadas se intensifiquen en los próximos meses con un alto potencial de que el niño... para el pico de la temporada de huracanes se detenga. Dice, mira eso lo que dicen ellos. Ay, qué casualidad, fíjate, de la nada de repente ya no hay huracanes. Qué bueno, ¿verdad? Porque no queremos huracanes. Pero pues no es por la naturaleza. Dice por acá que además de la presencia, el equipo indica que las temperaturas de la superficie del mar están cerca de sus promedios a largo plazo. Pronosticamos una probabilidad muy por debajo del promedio de que grandes huracanes toquen tierra a lo largo de la costa continental de los Estados Unidos. En el mes de junio, la Universidad de Colorado predijo que serían 13 tormentas este año, 6 huracanes y 2 huracanes intensos. Ahora se esperan solo 9 tormentas, 4 huracanes y 1 huracán intenso. Estos números están por debajo del promedio del sistema que se forman en una temporada normal. En un año normal se forman 14 tormentas, 7 huracanes y 3 intensos. Al momento en el Atlántico solo se han formado la tormenta tropical Arthur en el mes de junio. Magna. Como en todas las temporadas de huracanes, se recuerda a los residentes costeros que basta con que solo un huracán toque tierra para que sea una temporada activa, eso es cierto. Y que nos haga daño, tenemos que prepararnos ciertamente, pero mira, casualmente vamos a tener una temporada de huracanes pequeñita. Qué casualidad, justo cuando estamos pasando

0: Es que se pueden quedar sin luz. No mencionan a San Germán porque no hay luz en San Germán. Por acá, mira esta noticia, padre amado. Dos hombres armados cometieron un robo domiciliario durante la mañana de ayer en una residencia de la urbanización Estanza de Villalba, en Villalba, un pueblo tan lindo, Villalba, un pueblo bien bonito, de donde huyeron con una caja fuerte que tenía $60,000 en efectivo. Oye, si cogieron la caja fuerte porque sabían que habían chavos allí. La persona que cometió este acto obviamente sabía que había dinero ahí. Según el informe de la policía, el asalto fue a las 10:36 de la mañana. El querellante denunció que dos individuos vestidos de negro irrumpieron dentro de la casa. Se alegó que uno de los sospechosos le apuntó con un arma en la cabeza al hijo del querellante, Dios mío, padre amado, y a dos de sus sobrinos. Acto seguido lo obligó a permanecer en el área del baño. Luego, el segundo individuo entró al cuarto matrimonial y se llevó una caja fuerte con $60,000 en efectivo. Los asaltantes abandonaron el lugar sin ocasionar herida a las víctimas. El caso fue referido a la División de Robos de la Policía. Señores, padre amado, en una residencia, vuelvo a lo que dije más temprano, estas cosas uno las veía, ¿verdad?, en ciertos países que uno le decía república y demás. Señores, mire lo que estamos viendo en Puerto Rico. Es tiempo de uno coger oreja y de uno abrir los ojitos, señores. Ya esto no son relajos, 60,000 billetes. Obviamente fue orquestado eso, punto. No hay break. ¿Quién de la nada va a saber? Ay, en tal casa hay $60,000, voy para allá. Y máximo en Villalba, que es un pueblo tan tranquilo. Villalba es un pueblo mega tranquilo. Ay, mi madre. Qué barbaridad. Pero nada, hoy es viernes y tenemos que estar contentos, por lo menos tenemos que estar, ¿verdad? Perdón, tenemos que estar más rila, pero hay que hablar las cositas que pasan, porque ¿qué voy a hacer? Tenemos que hablar las cositas que suceden, que ocurren, ¿verdad? Y que acontecen en nuestro país, porque queremos, ¿verdad?, que esas cositas pasen. Seguro que sí. Mira, tengo por aquí está. 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Me voy a la pausa a esta hora de la mañana. Regreso enseguida con más.
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de la Radio Sol 1090 a esta hora de la mañana. Tengo por aquí una información que yo creo es importantísima. ¿Dónde está? Aquí está. No, esto no es. Espérate. Ah, esto no es. Oye, mire, yo la busqué ayer. ¿Y qué pasó? ¿Y dónde yo puse eso? ¿Cómo es posible? Cosa igual. Aquí está. Aquí está. Mire, mi gente. Es una información

0: Ok, mira, es una información de salud. Oye, está el internet hoy bien difícil, bendito sea el Señor. Estoy tratando, ¿verdad?, de estirar, pero está bien difícil. Ay, Padre amado. Aquí va, que es que yo quiero que ustedes sepan cómo funciona en el cuerpo, por ejemplo, los espaguetis. Es que estaba buscando la información, me estuvo curioso. Mira, los espaguetis para los diabéticos o las personas que tengan, sean prediabéticas o que tengan asuntos en el azúcar. El espagueti con carne molida pudiera aumentar los picos de azúcar, pero su impacto es moderado. Para que usted vea, señores, para que usted vea que no es fuerte. Para usted aplicar, porque la carne aporta proteína y grasa que ralentizan la digestión, pero los carbohidratos del espagueti común, especialmente si es de harina refinada, se convierte en glucosa en la sangre. Hay estrategias para evitar los picos de azúcar al comer espagueti. Mira esto, escuche bien, los espaguetis que tú haces en tu casa. Puedes disfrutar de estos platos manteniendo el azúcar bajo control aplicando algunos de estos consejos. Por ejemplo, cuando vayas a comer espagueti, agrega fibra. Mezcla la pasta con verduras ricas en fibra como el brócoli, espinacas o el calabacín. Elige pasta integral. Opta por opciones integrales ya que contienen más fibra y genera un aumento de azúcar más lento. No tienes picos en la sangre. Cocina al dente. Evita sobrecocinar el espagueti. Déjalo al dente. Conserva la estructura del almidón y disminuye su impacto glucémico. O sea, que no quede bien blandito el espagueti. Por lo menos 10 minutitos. Con 10 minutos está bien. Controla las porciones. Limita la cantidad de pasta en tu plato. Que sea mayor porción la carne molida que el espagueti. Añade grasa saludable. Un chorrito de aceite de oliva en la preparación puede ayudar a estabilizar aún más la curva de la glucosa. Así que al momento de tú hacer espagueti, si eres diabético o si de alguna forma, ¿verdad?, te han dicho que tiene problemas de picos de la sangre y demás, pues mira, ya sabes que si lo haces con estos truquitos es mejor. Pasta integral, añádele alguna verdura como el brócoli, está por aquí, el brócoli, la espinaca o el calabacín. El brócoli es fácil, pica en la parte de los arbolitos y se lo echas y lo mezclas, queda rico, y le echas dos o tres hojas de espinaca y queda riquísimo, ¿está bien? Y no cocinen mucho la pasta, con 10 minutos es suficiente, va a quedar un poquito más al dente es que no queda tan blandita. Eso te va a ayudar a que no tenga picos de azúcar en la sangre. Mira eso, se puede. Ya lo saben. Así que esa es la que hay. 7:51 minutitos de la mañana. Vamos a hacer la pausa rapidito. ¿A qué hora se acaba esto? Vamos a hacer la pausa rapidito. Regresamos enseguida con más.
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Vamos arriba, mi gente, que llegó el viernes. Son las 8 de la mañana. Está el WSOL 1090 kHz San Germán, Mayagüez. Eso es todo.

Ahí está, muy bien. A todo el mundo. Llegó el viernes, mi gente, a pasarla bien, a disfrutar de un buen fin de semana. Caluroso, pero fin de semana al fin y al cabo, señores. Ahí vamos. Eso es. Sí, bueno, especiales. Ahí estamos, ahí nada más, échale. Vamos arriba, señores, pa está de fin de semana de playita. Buenos días, Juan, saludos, igualmente desde Peñuelas, en sintonía.

Bueno, mi gente, amigas, amigos de Radio Sol 1090, sigo por aquí en vivo acompañándote a esta hora de la mañana. Hoy es viernes 10 de julio del 2026 y está en sintonía de Radio Sol 1090 despertando con nosotros a esta hora de la mañana. Buenos días, Sonia Rivera. Hoy vamos rapidito porque hoy es mega concentrado el espacio. 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Petra, buenos días. Alicia Pelati, buenos días. Wilda, buenos días. Saludo, un abrazo, qué bueno verle. 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Buenos días, Wilda. 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Yamilva desde Candelaria en Lajas, buenos días, buenos días. Así que ahí tienen, mi gente, los especiales que usted quiere saber. Muy bien. Está bueno, está bueno. Seguro que sí. 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Seguro. Bueno, señores, están bien. Qué bueno verles. Ven, voy rapidito porque hoy es poco tiempo. 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Lili González, buenos días. Voy rapidito por aquí, amigas, amigos de Radio Sol 1090M. Guánica bajo actividad sísmica activa. En la última hora se han detectado más de 10 temblores en el área de Guánica, Puerto Rico. El movimiento más fuerte fue reportado el miércoles, que fue de magnitud 4. Puerto Rico continúa siendo una zona sísmicamente activa, especialmente en el área suroeste, por lo que se recomienda mantenerse informado a través de las fuentes oficiales y tener un plan familiar de emergencia. Yo no sentí... ¡Ay, Lucy, espérate, que estoy al aire! ¿Verdad? Yo no sentí el de la actividad sísmica, no lo sentí, honestamente. No lo sentí. Eso fue el miércoles. Todos estos días, digo, en San Germán hubo temblor, hace que algunas personas lo sintieron, yo no lo sentí, pero aparentemente algunas personas sí lo sintieron. Y pues sí, o sea, hubo problema de movimiento telúrico en este sector de Puerto Rico. Estamos hablando de que fue el más fuerte de 4, que sigue siendo un movimiento que, ¿verdad?, que se siente como tal. Más que nada, señores, preparación. Tenemos que estar preparados, tenemos que estar al día, tenemos que estar activos, tenemos que estar saber hacia dónde vamos, qué hacemos con la familia. O sea, hay que estar preparado, no es asustarse.
No es que uno se asuste, que uno coja miedo, es simplemente estar preparado. Magna, estar preparado para lo que, ¿verdad?, lo que pudiera ocurrir en caso de que haya un movimiento mucho más fuerte en nuestra isla. San Germán también se sintió, como les dije, Lajas también se sintió. La tierra siempre se va a mover, pero claro, como pasó lo de Venezuela, uno se asusta, es lógico. Nerida Velázquez, buenos días. Nancy Joan, buen día. Es lógico que uno se asuste, es más que lógico que uno se asuste y que uno tenga esté alerta, como que espérate, ¿qué está pasando aquí? Es normal que ocurra, pero no es asustarnos, es tomar acción. Tenemos que tomar acción, tenemos que tener precaución. Imagínate, también con tanto calor se mezcla Juan con Pedro, imagínate. Buenos días, Fidel López, saludo. Sigue el temble que dice. Hay que estar preparado, hay que estar preparado. No queda de otra. Nerida Negrón, buenos días. Así que no nos queda de otra. No hay más nada que buscar, no hay más nada que hacer. Usted prepare su bultito, su información de una persona que vino aquí, un caballero, no recuerdo el nombre ahora. Experto en movimientos telúricos, nos dice que los papeles personales es bueno tenerlos también en pendrive, en un pendrive, y esté bien cubierto para que no se dañe, para que en caso de emergencia se consiga la información en ese pendrive. Así que eso nunca está de más, al contrario, está muy bien que lo hagamos. Así que sigue temblando Puerto Rico. Yo le digo a ustedes, tenga precaución, mucha precaución más que nada. Vuelvo y repito, no es para asustarnos, es para tomar acción y ser proactivos. Que es lo más importante, ser proactivos. Ey, eso es importantísimo. Bueno, sigo por acá rapidito con más información. ¿Está aquí? ¿Dónde está? Aquí es que está, sí. Puerto Rico se coloca al frente en enfermedades raras en los Estados Unidos. La mezcla de raza en la que radica parte de la singularidad boricua también podría ser el origen de la predisposición de la población local a padecer enfermedades raras, ubicando a Puerto Rico como la primera jurisdicción en los Estados Unidos en ese tema. Mira eso, mi gente. Así lo reveló el doctor, director de la oficina Enlace. Para ser considerada una enfermedad rara, el especialista en el área de investigación científica genética de enfermedades explicó que tiene que cumplir con el requisito de que el padecimiento afecte a 2 personas de cada 10.000 habitantes. En el informe, dice por acá, designa a la oficina como una entidad rectora responsable de recopilar, validación, actualizar y resguardo de estas enfermedades raras y tiene un presupuesto de $450,000 al año. Ocasio estableció que debido a la cantidad de enfermedades que han sido, buenos días Mari Santana, un abrazo, de enfermedades que han sido identificadas en nuestro archipiélago, Puerto Rico es considerado como la jurisdicción de Estados Unidos con mayor cantidad de enfermedades raras con respecto al resto de la población en los Estados Unidos. Mira eso, mientras aquí en Puerto Rico hay mayor cantidad de enfermedades raras. Según el científico, esto se debe a la particularidad genética única que tiene Puerto Rico, conocida como el efecto fundador, que viene de la mezcla de razas del taíno, español y el africano, que predispone la identificación de múltiples enfermedades catalogadas como raras a nivel mundial. Entre estas se encuentran padecimientos que provocan crisis epilépticas, enfermedades parecidas a la distrofia muscular, otra conocida como la mutación puertorriqueña catalogada como ultra rara, que afecta a 1 en 15,000 pacientes. En esa parte, lo que dice él, lo que nosotros estamos desarrollando ahora mismo es para saber dónde están estos pacientes, qué condiciones tienen, para entonces enlazar los servicios que van a requerir cada uno de ellos. Gladys Vázquez, buenos días. Reina Ayala, buenos días. Compartan el live, mi gente, que hoy es condensado. Hoy es un ratito nada más. En el mundo existen sobre 7,000 enfermedades que han sido catalogadas raras debido a que afectan un número bien reducido de personas en la población. Sin embargo, se trata de padecimientos, en muchos de los casos considerados crónicos complejos y que requieren atención médica. Actualmente en Puerto Rico no hay una cifra exacta de cuántos padecimientos raros están presentes localmente ni cuántas personas lo padecen. Ante este escenario, el doctor comenzó un esfuerzo de identificación e investigación de conteo, y eso es bien complicado y bien difícil, mi gente. En otras palabras, Puerto Rico tiene... Lucrecia, buenos días. Lucecita, buenos días, saludos.
Puerto Rico tiene la mayor cantidad de enfermedades raras en la nación norteamericana y somos líderes en enfermedades. Yo no sé si eso es un logro, si eso es algo malo, no sé ni cómo catalogarlo. Porque si bien es cierto que son enfermedades, pero están identificadas. Y si están identificadas, se están tratando. Y si se están tratando, significa que hay un movimiento en eso de enfermedades raras que se está, ¿verdad? Así que, amén, gracias, Wilda, gracias. Así que no sé si verlo como algo negativo o positivo, pero de que es curioso, es bien curioso. Nuevamente Puerto Rico diciendo presente en enfermedades. No sé si felicitarnos o decir que nos cuidemos, de verdad que no sé, pero pues eso es lo que hay. Y se debe a la mezcla que hay de raza, el taíno, español y africano. Miriam Cruz, buenos días, saludos. Miriam Cruz, gracias por el budín, Miriam, estaba riquísimo. Así que mi gente, eso es lo que hay en cuanto a las enfermedades raras. No se sabe, pero sí, somos los pioneros en los Estados Unidos. Ahí no hay más nada que buscar, señores. Bueno, sigo por acá. Ay, qué lindo espejito. Ese no lo voy a hacer, tampoco esta. Estoy buscando una noticia que tiene que ver con Expedientes X. La tengo por aquí, yo rapidito lo hablo con ustedes. Oye, noticias positivas, me gusta esto. Rapidito, voy aquí, rapidito. Amén, Miriam. Un nene de 18 meses que fue declarado muerto tras ser hallado en una piscina en Arizona apareció respirando unas 5 horas después en el cuarto frío que sirve de morgue del hospital, según los récords policiales que se divulgaron. Esto fue un milagro. Dos policías reportaron ver posibles señales de vida en varias ocasiones e incluso uno escuchó a una enfermera decir que tenía pulso, pero el reporte del doctor dice que lo declararon como si estuviese muerto el bebé. Cuando el personal médico forense llegó a recoger el cuerpo, encontró al niño respirando. Fue trasladado en avión a otro hospital, sobrevivió y ya fue dado de alta, aunque necesita terapia extensa. Su familia lo llama un guerrero milagroso. La policía de Gilbert recomendó cargos de negligencia contra los padres, alegando que en la casa había un fuerte olor a sustancias controladas y puertas abiertas que habían permitido el acceso del menor a la piscina de la casa. El hospital dijo que hizo una revisión completa del caso y lo calificó como una situación desgarradora. Una patóloga forense consultó, explicó que estos casos son rarísimos, especialmente en niños, y que apuntan a una experiencia, a una falla de protocolo posiblemente, o a un milagro de vida. Mira eso, mi gente, para que usted vea. Luz Román, buenos días. Gracias, vida. Muchas gracias, Miriam. Un milagro de vida. Un bebé que fue declarado muerto por asfixia recobró la vida. Los milagros existen. Eso es así, mi gente. Los milagros existen. Ahora me quedo yo pensando. Fremiot, buenos días. Saludos. Ahora me quedo yo pensando una cosa, mi gente. Y si ha ocurrido esto anteriormente y los llevan a los bebés y le pueden dar un segundo respiro de vida. ¿Ah? Me quedo yo pensando ahora eso, señores. Me quedo yo pensando eso ahora. Así que ojalá que, ¿verdad?, que estas cosas se puedan resolver y se puedan arreglar. Ojalá que sí. Que se puedan arreglar porque en muchas ocasiones, ¿verdad?, en muchas ocasiones, en muchos sentidos, de muchas formas, de muchas maneras, pensamos que los nenes no están por la razón que sea, mas sin embargo, este niñito cobró vida. Para que usted vea, cogió vida después de 5 horas. Olor a sustancias controladas, Wilda. A sustancias controladas. Ahí estamos, mi gente, ahí vamos, seguro que sí. Bueno, sigo por acá con las informaciones. Quería hablar de eso, un milagro, eso es bonito. Eso está, es lindo hablarlo, que nuestra gente lo sepa. Y rapidito por aquí tengo los expedientes X. Yo lo tenía aquí para que nuestra gente lo sepa. Hoy estamos de viernes, que usted sabe que ya ahorita hay una entrevista con un médico del Hospital de la Concepción.
Del hospital, bueno, no lo consigo anyway. Déjame ver si es este. No lo consigo anyway. Amigas, amigos de Radio Sol 1090, precaución, el calor va a continuar fuerte. Va a continuar fuerte en Puerto Rico, va a continuar fuerte, ¿verdad? En nuestra área, sigue la sequía. Importante que nuestra gente sepa que sigue la sequía. Espérate, clínica de salud libre de costo el 16 de julio en la concha acústica de San Germán. Se van a estar haciendo mamografías a las primeras 50 mujeres que vayan. Aproveche esta oportunidad, mi gente, aprovechela. La mamografía, pues, tiende a ser un poquito costosa, o aunque sea normal, no importa, pero es gratis, así que vaya para allá. Esto va a ser el 16 de julio desde las 9 de la mañana y hasta las 2 de la tarde en la concha acústica de San Germán, con mamografía a las primeras 50 mujeres que lleguen. Entonces, hoy viernes, van a estar recogiendo víveres para enviar a Venezuela, aquí en el Club de Leones, que está cerca a que está al frente del residencial público. Allí usted va a tener la oportunidad de, si usted quiere donar algo, ¿verdad? Si quiere donar algo para Venezuela, pues allí va a tener la oportunidad de donar. Va a ser hoy viernes, comienzan a las 9 de la mañana en el Club de Leones, aquí frente al residencial, cerca, en esta misma avenida, en San Germán. Están recogiendo víveres, alimentos no perecederos. Germán Collazo, buenos días. Medicamentos y curaciones, gasas y over the counter, primeros auxilios y artículos de primera necesidad, y personales como cepillo de diente, pasta y cosas así. Así que ya lo saben, amigas y amigos, eso va a ser en el día de hoy viernes desde las 9 de la mañana. Pues eso es lo que tengo, señores, eso es lo que tengo a esta hora para que todos ustedes estén contentos, felices. Un día así, un poquito rapidito, porque hoy es bien condensado. Isabel Rivera, buenos días. Soy Quiñones, buenos días. Están quemando en La Panchita, no quemen en La Panchita ni en ningún lado. Si hace calor, Dios mío, ¿cómo es posible eso? No quemen, usted no esté quemando, porque es peligroso. Yo creo que es el tuyo, papín, coge el teléfono, yo creo que es para ti. Sí, ahí estamos. Así que no quemen nadie, no hay necesidad de quemar nada. Madeline, buen día, saludos, buenos días. No vamos a propagar más incendios que no nos hace falta. No podemos seguir así, mi gente. Para todos aquellos que están cumpliendo años en el día de hoy, felicidades, gracias por estar en sintonía de Radio Sol 1090M. Me tengo que ir porque vamos con la entrevista rapidito. A todos ustedes, gracias por estar bien pendiente a Radio Sol 1090. Aquí siempre vamos a estar para ustedes. Nos vemos la próxima semana en vivo a través de Radio Sol desde las 7 de la mañana. Así que tengan todos excelente fin de semana, que la pasen bien, Dios me los bendiga, y será hasta la próxima semana. Para todos los que están cumpliendo años, felicidades, nos vemos, bye bye.

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1: Bueno, buenos días a todos los amigos. Gracias por estar pendiente al programa de La Concepción por Dentro. Y damos gracias por el impacto excelente, tan positivo que ha creado este programa, para que la gente conozca, ¿verdad? Fuera de lo que es un edificio. Yo soy de los que digo que las escuelas, cuando están cerradas, pues son edificios cerrados, se convierten en escuelas cuando hay estudiantes dentro de la escuela. Y en el caso de los hospitales, un hospital que usted mira, ¿verdad? Pues ve 4 paredes, pero el hospital realmente es por dentro. Y de eso es que estamos hablando aquí. Hoy nos va a acompañar vía teléfono, que ya la tenemos, la señora Iris Nora Vega, quien lleva muchas décadas, lleva cerca de 4 décadas y media laborando en el Hospital La Concepción, y cada década son 10 años, así que lleva cerca de 40 y pico de años laborando en La Concepción, y es la directora de salud post ayuda, ¿verdad? Y es la que está a cargo del centro de cuidado diestro, que es donde vamos los que necesitamos unas terapias intensivas para poder recuperarnos. Así que vamos a saludar a doña Iris Nora Vega. Saludos, buenos días.
2: Saludos, buenos días, papi, a todos los radioescuchas. Espero que estén bien. Gracias por la invitación a su programa.
1: Bueno, un placer tenerle aquí en la mañana de hoy. ¿Yo me equivoqué o es verdad que usted lleva casi 4 décadas y media laborando allí en la Concepción?
2: ¿Cuántos años? He visto mucha transición en la historia del hospital. Sí, tengo unos cuantos añitos aquí.
1: Quiere decir que usted pasó del hospital de acá, de cerca de la Interamericana, hacia el Hospital Nuevo.
2: Y del Hospital del Pueblo aquí a la número 2, que nosotros mudamos en 2004, aquí, a la facilidad nueva. Y obviamente llevamos 22 años, ¿verdad? 22 años aquí, y hemos evolucionado nuestro servicio y nuestra estructura para dar mejor servicio a la comunidad que servimos, ¿ya? Y a Puerto Rico.
1: ¿Y cuál es ese centro de cuidado diestro que tanto se habla en el área suroeste, que es el palo del Hospital La Concepción?
2: Bueno, nosotros aquí en el hospital, ¿verdad?, tenemos diversidad de servicios. Entre ellos, pues, tenemos la unidad de rehabilitación, pero en este caso tenemos la unidad de cuidado diestro de enfermería, que en inglés se llama una unidad de skilled nursing facility, y en español le dicen unidad de diestro de enfermería. Nuestra unidad, el concepto es que la persona que llega allí es como si fuera su hogar, ¿verdad? En el concepto que salió de Estados Unidos, que la persona que está allí es como en su hogar. Por lo tanto, es un concepto distinto a la parte de hospital. Y allí nosotros ofrecemos terapias diferentes a las facilidades de rehabilitación, que son una población que quizás requiere un tiempo más lento, ¿verdad?, que no tiene toda su capacidad, y entonces aquí nosotros lo movemos de un más despacio, porque el paciente o el residente en este momento no está tan apto como para seguir unas 3 horas de terapia que requiere en la otra facilidad. Aquí nosotros, ¿verdad?, lo llevamos poco a poco según lo que él pueda hacer, hasta llegar a un máximo que él se pueda estar lo más independiente posible para irse para su casa. ¿Qué es la meta? Que la persona que esté allí se pueda ir para su casa de la manera más independiente. Para su casa o para el lugar donde vaya a vivir, ¿verdad? Porque no siempre es la casa.
1: En términos de medicina, ¿es supervisado por un fisiatra?
2: El médico que admite allí es el fisiatra, en este caso el doctor Carlos Quiñones, que es médico fisiatra, él admite todos los casos allí. Y entonces tenemos la oportunidad de que estamos dentro del hospital y tenemos y gozamos de tener la bendición de que tenemos los otros médicos consultores a nuestra disposición aquí dentro de la facilidad, si el paciente los así nos amerita.
1: Por ejemplo, si una persona ha sido intervenido quirúrgicamente en otro hospital, por ejemplo, en Ponce, en Aguadilla, en Arecibo, y el médico que lo operó lo refiere allí, ¿no tiene problemas tampoco? ¿Tiene que ser intervenido quirúrgicamente en la Concepción?
2: No, nosotros recibimos de todo Puerto Rico y de afuera también, ¿verdad? De acuerdo a la condición del paciente. Y como el plan médico también así se lo autorice, pero nosotros decimos de toda la isla. No tiene que estar intervenido aquí en nuestra facilidad para que sea aceptado aquí con nosotros. Nosotros tenemos contrato con todos los planes médicos, tanto Medicare Advantage y de Reforma.
1: ¿A la Reforma lo cubre también?
2: Sí. Y tenemos contratos con todos los planes médicos.
1: Y le pregunto...
2: Lo importante, obviamente, es que el paciente, en este caso el residente, ¿verdad?, cuando se convierte en paciente de nosotros en la facilidad, cumpla con los criterios que establece las reglas de Medicare y que el plan se lo autorice para estar aquí con nosotros.
1: ¿Y el paciente tiene que hacer alguna gestión o todo lo hace directamente usted?
2: La manera que procedemos es que media siempre un referido médico, que el médico que lo opera a la persona nos haga llegar, porque si están en la casa tenemos unas reglas muy específicas para esta facilidad. Tiene que tener unas reglas de que si haya salido del hospital antes de 30 días puede llegar. Después de eso no puede llegar, pues las reglas de Medicare lo establecen así. El paciente, ¿verdad?, es referido a plan de alta de la facilidad donde sea, y entonces nosotros nos llaman y lo vamos a evaluar, ¿verdad?, ya sea en su casa, si salió del hospital inmediatamente, o en las facilidades hospitalarias donde se encuentra.
1: Pero lo evalúan en la
2: personal,
1: lo evalúan
2: en la calle evaluando estos casos.
1: ¿Por eso lo evalúan en la casa o él tiene que venir acá a alguna división?
2: No, lo evalúan en la casa, pero en las facilidades hospitalarias donde se encuentra.
1: Y entonces allí es que lo aceptan, ¿verdad?, bajo las condiciones médicas.
2: El proceso se evalúa, se le presenta al fisiatra, el fisiatra determina si nosotros somos la facilidad donde la persona se va a beneficiar más, y se le presenta al plan médico para que entonces ellos si autoricen el servicio o no lo autoricen.
1: ¿Y cuántos pacientes pueden estar al mismo tiempo conviviendo?
2: Bueno, nosotros tenemos capacidad para 30 personas, 30 residentes. Nuestra facilidad cuenta con 10 habitaciones privadas y 10 habitaciones semi-privadas. Así que tenemos capacidad para 30. Tenemos una habitación que está diseñada para la población bariátrica, que sabemos que es una población en Puerto Rico que necesita servicios, y no siempre las facilidades cuentan con estas facilidades que sean adecuadas para ello. Y tenemos eso en el diseño que se hizo aquí en el hospital para esta población, atender a esta población.
1: Cuando hablas de semi privada, es que tiene dos camas.

0: diseñado de manera regular no provee la comodidad.
1: Y si también la persona, si la persona
0: con rail, que es un track para levantar a los pacientes, a los residentes, de la cama con un harness, ¿verdad? Que pudiera asistir tanto a la persona como al terapista de manera segura cuando hay unas dificultades de transferencia de la cama al sillón. Así que contamos con esos equipos aquí, cada habitación cuenta con eso, inclusive nuestro pasillo y nuestro gimnasio.
1: Ah, ¿tienen un gimnasio?
0: Sí, tiene un gimnasio amplio con diferentes equipos de los cuales todos los pacientes se pueden beneficiar durante su estadía.
1: Bueno, vamos a este mensaje, regresamos en 30 segundos.
0: Seguro que sí.
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1: Mis amigos, seguimos conversando sobre los servicios del Centro de Cuidado Diestro, la Skiller, en el Hospital La Concepción. Estamos con su directora, la señora Iris Nora Vega, quien está a cargo de este exitoso y necesario proyecto que le ofrece La Concepción a aquellas personas que tienen que recibir una rehabilitación intensiva. Yo creo que esa podría ser la palabra. Doña Nora, ¿está bien esa palabra de una recuperación intensiva para que salga caminando o con la condición bastante mejorada?
0: O sea, que la meta es que la persona salga de lo más independiente posible dentro de su condición. Quería añadir a eso, ¿verdad?, que no, nosotros nos concentramos en la población adulta, pero la pediátrica también se beneficia de nuestro servicio, ¿verdad? Pacientes que son jóvenes, tienen alguna situación limitante, ya sea por accidentes, ¿verdad?, trauma. Nosotros también administramos antibióticos a las personas que tienen una necesidad de antibióticos de larga duración, digamos una extensión de 40 o 45 días de tratamiento. Nosotros también proveemos eso, siempre y cuando el plan médico, ¿verdad?, se lo autorice. Cuidado de heridas también proveemos, que no son solo los pacientes que estén operados. Hay otras condiciones, ¿verdad?, que la población se puede beneficiar, siempre y cuando su plan médico así se lo autorice. Y vuelvo y digo, nosotros atendemos población adulta y pediátrica, que no solamente nos concentramos en adultos.
1: Le pregunto, que fuera todo es ejercicio para el cuerpo, ¿hay alguna otra terapia?
0: Nosotros proveemos en estas facilidades, es requisito que esta población tenga unas terapias recreativas. Todos participan de terapias recreativas, ya sea individual, porque algunas personas prefieren estar de manera individual o grupal, que es la idea de que haya una interacción social, compartan los espacios. Nosotros tenemos unos espacios recreativos en el diseño que tenemos aquí en la facilidad para que estas personas se puedan unir en grupo y compartir, porque esa es la idea de que la persona tenga una interacción social dentro de su recuperación física. La parte emocional es sumamente importante. Y tenemos terapistas recreativos que se dedican a eso.
1: Sí, que no tan solo es llevarlo al gimnasio y las terapias.
0: No. Pueden salir afuera de la facilidad, en el pasillo. Ahí tenemos un patio interior que pueden salir también a compartir con su familia. Reciben sus visitas. Es un ambiente que no es como el del hospital. Es un ambiente distinto. Y así, ¿verdad?, somos regulados así de manera distinta. Somos sumamente regulados.

0: quizá estamos, tenemos la licencia del Departamento de Salud y de Medicare de Puerto Rico y de Estados Unidos también. Somos certificados por ellos.
1: Eso es para los Advantage.
0: Sí, de todo, tanto los Advantage como Medicare tradicional, como lo, todos los planes Reforma y los planes privados también.
1: A los planes privados
0: las certificaciones no nos permiten admitir aquí. Los planes médicos no nos aceptan como facilidad proveedor.
1: ¿Cuánto tiempo lleva funcionando ese centro?
0: Nosotros inauguramos el 5 de diciembre del 2023.
1: Dice que cumplen 6 años ahora en diciembre.
0: No, 6 años no, llevamos, vamos para 3 ahora en diciembre.
1: Ah, 3 en diciembre, sí.
0: Iniciamos en el
1: 2023. Sí, 23. Ah, que eso es jovencitito y fíjate, y ha cogido mucha fama porque la gente habla muy bien de él.
0: Sí, gracias a Dios tenemos hemos tenido buena acogida con nuestra facultad, con nuestra comunidad y los hospitales aledaños a nuestra comunidad. Recibimos pacientes residentes desde San Juan, ¿verdad? Aguadilla, de toda la isla.
1: Más o menos, ¿cuál es el tiempo de más tiempo en esa recuperación?
0: Bueno, cada caso es individual. Tenemos quizás un promedio de estadía de 10, 12 días. Pero ya les digo, cada caso es individual. Pudiera ser alguien que lleve más o alguien que lleve menos, pero esa es la estadía promedio. Es importante que las personas puedan participar de sus terapias. A veces no pueden, o a veces no quieren también, ¿verdad? Pero es importante que la persona quiera y pueda participar de las terapias.
1: Y mientras la persona está allí en ese centro, en recuperación, ¿le permiten visitas en la noche o en unas horas específicas en el día?
0: Tenemos la visita que durante el día, siempre y cuando no interfiera con las terapias. El domingo nosotros no damos terapia, así que tienen el domingo libre para recibir sus visitas. Y ya les dije que tenemos unos salones provistos para que puedan hacer más cómodos recibir sus visitas. Hemos tenido celebración de cumpleaños de algunos de los residentes cuando así lo planifican. Y es un ambiente que ellos se sienten cómodos. Pues la idea es que se sientan cómodos, a gusto, que puedan participar y que sean llevaderos la su recuperación.
1: Y si la persona requiere o solicita el que haya un asistente familiar, pues la esposa, o si es un joven, que la mamá o el papá se queden en el cuarto privado con ellos.
0: Sí, la persona admitida, el residente, puede tener un acompañante. Nosotros no tenemos problema para eso, porque nosotros en las habitaciones tenemos, ¿verdad?, un mueble que se acomoda para que esa persona, el acompañante del residente, se pueda quedar en la habitación. Y eso se lo permitimos.
1: ¿Pero es en el cuarto privado o el cuarto semiprivado también?
0: En ambas habitaciones. En ambas habitaciones puede tener su acompañante.
1: Y allí fuera de la parte de ejercicio, si la persona tiene que utilizar medicamentos, qué sé yo, es diabético, hipertenso, medicamentos para el dolor, si tienen que curarle la herida después de una operación, todo ese servicio ustedes se lo ofrecen también.
0: Todos los medicamentos nosotros se los proveemos a los residentes, las curaciones se las proveemos nosotros también, de acuerdo, ¿verdad?, a la necesidad que el médico así se lo prescriba. Nosotros también tenemos nutricionistas aquí que hacen la evaluación de nutrición, aquellos residentes diabéticos, los hipertensos, los que tengan problemas con su colesterol, triglicéridos, todo eso se toma en cuenta, la dietista le pasa visita y le hace los ajustes a su dieta, se le buscan los gustos y preferencias. Tenemos trabajador social para cada residente. Le planificamos el alta con los equipos necesarios que necesite para cuando se vaya para su casa o el lugar donde vaya a vivir. Contemplamos todos esos aspectos que pudieran crear alguna situación cuando se vaya de alta. Todos los consideramos para que cuando se vaya de alta esa persona pueda transicionar lo más fácil posible, que no haya ninguna situaciones relacionadas a eso.
1: Quiere decir que ustedes hacen la gestión con el plan médico, aquellos planes médicos, ¿verdad?, que ofrezcan el servicio de poder dar equipo como camas de posiciones, sillones de ruedas, andadores, bastones. Ustedes le hacen...
0: Coordinamos, de alta le coordinamos todo el equipo, todos los servicios necesarios para cuando él se vaya para su hogar.
1: Quiere decir que eso es una comodidad de gran... Eso es un centro de grandes ligas, entonces.
0: Nosotros estamos muy orgullosos de la facilidad y del servicio. Contamos con un personal exquisito, tanto de enfermería como de terapia, que obviamente nuestra meta es que esa persona que llegue aquí con nosotros salga de la manera más independiente, que salga con el conocimiento, que pueda desempeñarse lo más adecuado en su entorno cuando se vaya de aquí, cuando nos deje a nosotros. Esa es nuestra meta.
1: ¿Y siempre hay médico allí? ¿Siempre hay médico o se mantienen en contacto con la parte médica?
0: Mantenemos en comunicación con el médico, con el doctor Quiñones, que le menciona que es el fisiatra.
1: Ese es Quiñones, ese es Carlos.
0: Presencialmente a las 24 horas, pero sí, la comunicación sí está.
1: Estamos hablando de Carlos Quiñones Bodega, ¿verdad?
0: Ese es correcto, doctor Carlos Quiñones Bodega, que es el director médico allí de la facilidad.
1: Sí, que él es de aquí mismo, de San Germán.
0: Sí, él es de San Germán.
1: Y debe ser fanático de los Atléticos de San Germán.
0: Lo más probable debe ser.
1: Bueno, mis amigos, estamos conversando de una forma amena y explicando lo que ha sido, ¿verdad?, durante estos 2 años y medio, la iniciativa del Centro Cuidado Diestro, Skiller, en el Hospital La Concepción, que ha sido un palo. La gente habla muy bien, pero muy bien de él. Vamos a este mensaje de 30 segundos, regresamos en breve.
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1: No olvide que estamos aquí todos los viernes a las 8:25, a las 8:25 de la mañana, en el hospital, en el programa Hospital La Concepción por Dentro, para que usted conozca los servicios que se ofrecen, los médicos que trabajan. Ya estuvo en el primer programa el doctor Vargas Soto, quien es cirujano de la espina dorsal, que yo estoy seguro que Vargas Soto tiene muchos pacientes allí, ¿verdad?
0: Sí, tenemos del doctor Vargas, tenemos del doctor Fontané, tenemos del doctor Baez, doctor Norberto Baez, ¿verdad? Para mencionar algunos de ellos, que trabajan aquí en la facilidad del hospital, pero también tenemos médicos de afuera que nos refieren, doctor Pérez López. Y de Mayagüez también. Nos
1: Cuando usted habla médicos de afuera, médicos que operan en otros hospitales.
0: Doctor Hernández de Ponce.
1: Entonces ellos operan en otros hospitales y refieren al paciente para su recuperación a este centro.
0: Correcto, correcto.
1: Bueno, es algo que tenemos cerca, ¿verdad? Tanto Sabana Grande, Laja, Yauco, Guánica, Guayanilla, Maricao, Hormigueros, Mayagüez. Tenemos un centro de grandes ligas para que usted, después de ser intervenido quirúrgicamente, ¿cuáles son las operaciones que son más comunes en llegar para su recuperación a este centro?
0: Bueno, tenemos los reemplazos de cadera, reemplazo de rodillas, tenemos la cirugía de espalda. Esas son las mayores, en términos de cirugía, las cirugías cervicales también, los pacientes que tengan quizás heridas abiertas, úlceras por decúbito.
1: ¿Cuál es ese servicio, ese de las heridas abiertas?
0: Que es la curación de heridas con antibióticos, siempre y cuando le dije que el plan médico así lo autorice. Porque hay personas, ¿verdad?, que desarrollan heridas grandes, quizás después de una cirugía abdominal, la cirugía no cicatrizó, se le complicó, tiene una herida abierta, y hay que necesitar curación más antibiótico. Pues esos casos son candidatos para la unidad de nosotros.
1: Quiere decir que no tan solo es la rehabilitación física, ¿verdad?, sino que también está en términos de la recuperación de las heridas y la recuperación emocional, ¿verdad?
0: Sí, porque eso es importante, porque hay personas que llevan mucho tiempo en el hospital debido a estas complicaciones. Entonces, pues, es más fácil, o es más, no es que sea más fácil, es menos complicado y es mejor para la recuperación de la persona que esté en un centro, que esté recibiendo todos los servicios en una sola facilidad.
1: Así que, mis amigos, estamos hablando con doña Iris Nora Vega, que lleva muchos años, cerca de 4 décadas y media, laborando con el Hospital La Concepción, y en estos momentos es la directora del Centro de Cuidado Diestro Skiller en el Hospital La Concepción, en el que está en la militar. ¿Cómo se le hace fácil también, verdad, a los que son intervenidos en el hospital del pueblo ahora, ¿verdad?
0: Sí, nosotros le digo, le prestamos el servicio a todas las personas que nos refieran, que cumplan con los criterios que establecen las guías de Medicare y que el plan médico así se lo autorice. Vamos donde esté el paciente, vamos nosotros a verlo.
1: ¿A que ustedes van a ver, antes de que el paciente llegue allí, ustedes lo ven en el hospital?
0: Sí, lo evaluamos en el hospital donde esté. Vamos allá a Centro Médico Río Piedra, vamos al Hospital Pediátrico, vamos a todo Puerto Rico, vamos.
1: Qué bueno.
0: Tenemos personas que se dedican a empleados que hacen esa función.
1: Bueno, los amigos
0: eso
1: que...
0: Es sumamente importante, ¿verdad? Porque tenemos que saber la condición, porque es alguien que yo no estoy viendo y necesito saber cómo está esa persona.
1: Pues nosotros,
0: el doctor fisiatra autoriza, canaliza a la persona de acuerdo al servicio que necesite, donde mejor esté. Y obviamente queremos que estén aquí, pero no esperemos que todas las personas que lleguen aquí puedan cumplir con los requisitos que necesitan para estar aquí con nosotros.
1: ¿Y tienen que pagar un deducible o...?
0: Los planes médicos, ¿verdad?, establecen las reglas con sus suscriptores, pero la persona cuando hace la gestión de admisión, toda esa información, si fuera algo, se le explica, en términos del personal de admisión, le explica toda esa parte, pero usualmente no tienen que pagar, desembolsar ninguna cantidad de inmediato, pues el plan médico le autoriza todo el servicio.
1: Bueno, mis amigos, estamos casi terminando, ¿verdad? Parece como si no hubiésemos comenzado. Doña Nora creo que no durmió anoche pensando en lo difícil que iba a ser hablar por radio, ¿verdad?
0: Pero estamos bien, papi, estamos bien.
1: Qué bueno, que ya no está nerviosa.
0: No, estamos tranquilos.
1: Qué bueno. Bueno, mis amigos, esa es la información del Centro de Recuperación, ¿verdad? El Centro de Cuidado Diestro del Hospital La Concepción, que es un edificio que usted ve cerca de la entrada de sala de emergencia y que el propósito es de que usted cuando salga del hospital pueda salir caminando, ¿verdad? Pueda salir lo más hábil posible, tanto en términos físicos como emocional. Así que agradecemos a doña Iris Nora Vega su gentileza de estar en este programa, que es un programa de La Concepción, La Concepción por dentro, para que la gente conozca lo que hay. Si usted nos puede ayudar a conseguir al doctor Carlos Quiñones Bodega, que dicen que él le tiene miedo a la radio también, para que pueda estar en un momento dado con nosotros.
0: le dialogo al doctor. Y quiero darle las gracias, ¿verdad?, por la oportunidad de poder brindarle a la audiencia otro punto de vista, como usted dice, del hospital por dentro, porque no siempre las personas conocen, si no han tenido la oportunidad de visitarlo, qué es lo que tenemos aquí nosotros. Pero estamos aquí para darle servicio a nuestra comunidad, a todas las personas que así lo necesitan.
1: Bueno, pues gracias, doña Iris Nora Vega, que Dios le bendiga siempre.
0: Amén, cuídese usted, que tenga excelente día, papá.
1: Gracias. Bueno, mis amigos, así de esta manera terminamos la parte del programa La Concepción por Dentro. Vamos a este mensaje del Hospital La Concepción y la emisora pues sigue con sus compromisos.
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3: Las 9.
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0: Buenos días, Puerto Rico. Buenos días, Papín. Buenos días, Mallorquín. Y buenos días a todos los radioyentes. Y muy buenos días también para todos los encamados, las encamadas que siempre nos escuchan. Así que un abrazo para todos ustedes y que disfruten el programa de hoy. Hoy vengo con música mía de nuevo otra vez. Así que viene música jocosa y viene música romántica y de todo, ¿verdad, papi?
1: Claro que sí. Bueno, mis amigos, agradecemos a... Bueno, primero que todo, buenos días a todos. Gracias a ustedes
0: por
1: su generosidad. 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Y mañana sábado estará pasando por Jotas una cabalgata de carretas de bueyes, carros antiguos. Esto es una actividad de Navidad en verano. Y allí hay que llamar a Santana si va a llevar la yunta que él tiene de los bueyes, si los va a llevar para allá.
0: Que los llave Santana ahorita y nos avise.
1: Sí, que Santana nos diga. 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
0: Se queda ahí sentado en una mesa.
1: Y a él le encanta hablar.
0: Le gusta hablar,
1: así
0: sí.
1: Que con eso usted se queda ahí cogiendo el aire y mitigando el calor. 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Ya mañana sí que va a llevar la Junta, la va a llevar Santana. La va a llevar para que se la compren o la intercambia, lo que sea, pero no quiere tener esa junta más.
0: O para exhibirla.
1: Sí, o para exhibirla. Lo que ha hecho es exhibirla últimamente.
0: Últimamente lo que ha hecho es exhibirla.
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2: 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Bueno, el Tite Santiago va a estar, los tenemos por aquí, Tite va a estar mañana sábado en el Dengue Sport Bar. Esto es en Cabo Rojo, a las 8 de la noche.
3: A las 8 en el Dengue, para allá es que vamos, papute.
2: ¿Dónde es el Dengue?
3: Yo sé llegar, pero no sé explicarte.
2: Que lo busquen en las redes.
3: El Dengue. Y el domingo,
2: ¿Cuál domingo? ¿Este también?
3: Este domingo voy a estar en, subiendo por Atalaya, allá arriba.
2: En Aguada, en la Nueva Ola.
3: En la Nueva Ola, a las 5 de la tarde vamos a estar por allá los muchachos. Así, si Dios lo permite y nos da permiso, bien importante eso.
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3: Ahí hacen un caldo, que si tú vayas y te tomas un caldo de eso, te quedas dormido.
2: ¿Cómo va a ser?
3: Sí, yo estuve el viernes y me dieron clase, un bowl de esos pequeños. Cogí para casa a dormir.
2: ¿Y no pediste para llevar? Porque dice no, Santana no, que tú siempre pides para llevar.
3: No, yo no. Eso es para los clientes que van ahí nada más.
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2: 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Saludo para el Pulpo que nos está escuchando. Y no lo hemos mencionado.
3: Oye, no hemos mencionado,
2: eso es como todo. Pulpo. Como no hemos mencionado el nombre del Pulpo, él nos escribe: te estoy escuchando.
3: Yo creo que está con Hey.
2: Debe estar, porque sí, ellos, esa es la yunta.
3: Yo no sé.
2: 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Bueno, acaba de llegar Chaguito por aquí. Tite llama a la gente cuando piensa en ello. Tite estaba pensando en Chaguito ahorita cuando estábamos hablando.
3: ¿De verdad?
2: Sí, y él que aparece, saludos.
4: Saludos, saludos, Tite, Papín, Mallorquín, saluda. Saludos, Tite, Mallorquín, Papín y todos los radios escucha que viernes tras viernes y día tras día.
3: Está saliendo. Sigue.
4: Y día tras día, pues, se sintonizan a través de Radio Sol. Un placer para mí estar aquí visitándolos a ustedes. Y siempre que Tite y Papi me reciben, pues, estamos aquí. Hace calor, Tite.
3: Hace calor, sí.
4: Tenemos las piragüitas de 32 onzas y podemos obsequiarle una piragüita a uno de nuestros radioescuchas. A ver cómo podemos generar una dinámica para que...
3: ¿La tienes ahí?
4: Aquí no las tengo, hoy no ando en la guagua, ando en otro vehículo, pero se puede ir y que pase por el área del punto de nosotros donde nos paramos regularmente y que pasen a recoger la piragüita.
3: Ah, pues.
4: Usted me dirá, papi, ¿cómo podemos hacer eso?
2: Mira, no, ya mismo lo hacemos. Y la
3: para gelar una piragua.
2: Ese calor te está conviniendo a ti, ¿verdad?
4: Bueno, por un lado me conviene y por otro no, porque se me dejiste el hielo más rápido.
2: Se derrite el hielo más rápido
4: y como estamos así en vacaciones, te soy honesto, para la calor que hace, pues siempre se vende, porque si te digo que no, pues te miento. Pero ha mermado un poco las ventas, sí.
2: Bueno, que la gente se va para las playas y las piscinas.
4: Inclusive donde compro el hielo, pues la muchacha me lo ha dicho, que no es el sentir mío nada más, sino de otros piragüeros, que le han dicho que las ventas, a pesar de la calor que hace, las ventas le han bajado un poco.
2: ¿Y cuál es la oferta que yo vi en tu página de internet de la piragua de 32 onzas?
4: Pues yo hice una oferta, ¿verdad? El 4 de julio, el cliente número 12 que llegara, pues le iba a obsequiar una piragua de 32 onzas y el vaso conmemorativo, tengo cuatro vasos. Hay uno que tiene un Jeep, otro la guaguita Volky, el mapa de Puerto Rico o la bandera de Puerto Rico. Llegó un caballero de Sabana Grande y fue el agraciado que se llevó la piragua de...
2: Ah, que ya 32. Se la llevaron. Ya
4: se la llevaron, pero hoy podemos tirar una dinámica aquí, jefa, la otra piragüita que pase por allí, por el área de la guagua y recoja pero, su
2: vamos,
4: piragua.
2: Vamos al primero que llame al 787-892-9090, se lleva una piragua de 32 onzas, que la puede recoger hoy mismo, que nos diga cuál es el personaje que más le gusta al piragüero. Hay un personaje...
4: Eso es así.
2: Que le encanta a él, yo le voy a dar un...

0: muchos clientes míos y muchos clientes que van y me dicen, mira, te escucho todos los anuncios tuyos todos los viernes que Papín te anuncia, y han llegado allí gracias a través de los, se han enterado de mí gracias a los anuncios de ustedes.
1: Gracias, gracias.
2: Qué bueno. 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Ahí viene el primero, vamos a ver. Buenos días. Buenos días. Aló. Vamos allá, no te me vayas, que es que... Aló.
3: Hello.
2: Dímelo, sí.
3: Mira. Es Batman. Batman,
0: ese es correcto, es Batman. Batman.
2: Ah, pues ya te lo ganaste, así que pasa ahorita como a las 11:30, 12 a buscar la piragua.
0: ¿Y con quién estamos hablando?
3: Mira, dile que es Chato el Gavioto.
2: Ah,
3: dile
2: Chato el Gavioto. Pues, tú estás pegado allí, de Minilla.
1: Es mame.
0: Y es pariente, es un primo.
2: Qué bueno, pues gracias.
0: Pues pasa por ahí, Gavioto.
2: Gracias por escucharnos. Bueno, se lo ganó el Gavioto. El Gavioto se llama Noel. Noel, no sé si es Montalvo.
0: Montalvo.
2: Porque Noel Montalvo es el mío también, de la torre, el que nos acompaña en los programas. 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
1: Llévatelo.

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3: Bueno, saludamos a Angie y a Grisel, que están allí en Las Guaras. Saludan también a los suegros y saludamos a sus papás, a Nancy Aguelo y a su tía Sonia. Así que saludos para mi ahijado Angie, que desde Orlando, desde allá de San Cloud, llega allí a Las Guaras a pintar con este calor, a pintar la casa.
4: ¿Te acuerdas? Sí, ¿viene para acá otra vez?
3: No, ya está ahí. Dice que hace un calor pintando la casa.
4: ¿Pero cómo va a ser?
3: Sí, pintando la casa de los suegros.
4: ¿Cuesta calor?
3: Con esta calor. Él viene todos los años a eso.
4: No. Es que...
3: Ese es bravo, de verdad.
4: No, y aquí tiene...
3: con este calor, achaguito.
5: Que la pediste de noche.
4: Y el suegro tiene que mirarlo.
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4: Bueno, papín, quiero informarle a los radioyentes que la música que están escuchando la vamos a tener mañana en el Dengue a la venta, y la vamos a tener también allá en Aguada. Así que tenemos la música que están escuchando, la van a tener en pendrive a la venta, no sé si en pendrive. Las personas que la quieran para el vacilón de la... Ahí hay música humilde, buena gente y de todito, así que ya.
3: No, y el Dengue es en Cabo Rojo.
4: En Cabo Rojo el Dengue.
3: Y el domingo vas a estar en Atalaya, Aguada.
4: Aguada, ya en la nueva ola.
3: La nueva ola, a las 5 de la tarde.
4: Así que vamos a tener el pendrive a la venta en esos sitios.
3: Mira, me dice el ahijado Angie que pasó un señor por allí ahora.
4: Ajá.
3: Y le gritó: mira, que escuches a Papín, que te acaba de mencionar. Y el señor me había llamado ya, me dijo que no está pintando, está ahora en el techo bregando con una filtración que
4: con ese sol,
3: con este sol, ay, y ese calor. Ay, mamá. Ay, mamá.
4: Hay que mirar.
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4: ¿Quién se ganó la piragua?
2: El gavioto, el gavioto.
3: De allá de Minillas.
4: Qué bravo ese gavioto, ¿ah?
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2: Bueno, Tito Ibalo, ¿y te habla ya o a ver si se ve enojado cuando eso?
3: Sí, pero hace tiempo que yo no lo veo, pues cuando le pase por el lado, tengo que tener cuidado, ¿verdad?
2: Tienes que tener cuidado. Bueno, si no te he hablado, tienes cuidado.
3: No, es que no nos hemos visto.
2: Ah, bueno, pero como no sabes cómo está la reacción.
3: Sí, porque fue que metió mano rápido, ¿sabes cómo era? Pues, me metió mano y oíste cómo le dijo la muchacha, ¿verdad?
2: ¿Qué le dijo?
3: Nada, tite que se lo doy. Una finca que tiene y todo eso, porque enviudó.
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2: 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Bueno, vamos a saludar por aquí a mis abuelos allá en...
3: Mira a ver si lo enviaron
2: en
3: ya.
2: Sí, ya lo enviaron, lo vi que me llegó el mensaje allí, que siempre nos escuchan. Allí no sería malo usted separar, ¿verdad? Una habitación, no tiene que pagar nada. Usted va allí, se inscribe, y cuando usted llegue a viejito y no tiene quien lo cuide, pues allí, mira, aquí está.
3: Ahí está.
2: Me lo envió dos veces, como quien dice, por si,
3: no, por si acaso.
2: Sí, por si no lo recibiste. Mis abuelos pueden llamar al 787-899-4646. Saludamos allí a Doña Eva, Noemí, Úrsula, Esther, Eliel, Elba, María, Carmen Olano, Tita, Gloria, Flora, Juan, Cecilia. Y saludamos en el barrio Santana de Sabana Grande a Lucía y a Miguel Pacheco. Y en Cerro Gordo a Santín y a Mary. En Minillas Alto de San Germán a Raúl, a Maribel y a Milton. Tenemos otro saludo por aquí. Saludamos a Mito López en el barrio Molinas de Sabana Grande, a Monse y a Ulises, allá en Sabana Grande también, a Ramona, a la vecina de Ángel Pérez en el Papayo, a Carl Torres en el Papayo, Casta y Héctor, los papás del Cano Díger. También saludamos por aquí a Berto Montalvo en Molinas. Berto es familia de Doña Lucy.
3: Sí.
2: Y es el que le grita a Lucy cuando Lucy pasa, ¡Lucy!
3: Ese mismo,
2: ¡qué barato! ¡Qué barato! Vende Napo. Bueno, saludamos también a Dero, a Aida, a Héctor Correa, a Mary la de Nono, allá en las Guaras abajo. Saludamos también a Sammy Morales, el cañón grueso de los petateros. Tú debes haber conocido a Sammy,
4: sí,
2: Morales.
4: Policía.
2: Fue agente de la policía, y el cuarto bate de los petateros. También saludamos a Sammy Morales, allá en Molinas. Saludamos también a don Julio Soto y a doña Rosa en la organización San Isidro, a Win, a Wanda y a Omar en Conérico, María y Miriam Garayúa en La Torre, Martina y Santos allá en La Máquina, Carmen y Fereque en La Guaras abajo. Saludamos también a Camacho allá en Sabana, que lo vemos los domingos. Saludamos a Evelyn Silva, a Aníbal, a Rosy, a Irán, a Lidia, Geno y Chari, que nos escuchan siempre allí.
3: Salud también allá en Cabo Rojo, en Las Palmas, para doña Nancy, que siempre nos escucha, y también para Joselito y la esposa, que están por ahí, así que salud para ellos. Dime.
4: Sí, después yo me voy a despedir, ya que tengo que ir a preparar la sí, guagua. Como decía mi abuela, encarrilar la joya. Voy a preparar la guagua para ir al punto a trabajar. Para que el gavioto pase a recoger la piragua.
3: Ya está esperándote allá,
2: yo
3: creo.
2: Estoy seguro que el gavioto no va a ir nada. No va a ir nada.
3: Ya está esperándolo allá.
4: Gracias a ustedes siempre por la oportunidad, a Mallorquín y a la administración de la emisora. Estamos aquí a la orden, cualquier cosita, pues.
2: Dígame que el gavioto te llamo, estoy aquí esperando ya.
3: Sí, gavioto, ya voy.
2: Ay, bien. Oye, ese es bravo. Ese es bravo, pues, de verdad.
4: Nos veremos hasta la próxima, que vamos a trabajar.
3: Ok.
2: Bueno, saludamos también a Iris, a Sol, Gladys, Carmen, doña Dora, Héctor y Titi en la comunidad de Aviméndez en Sabana Grande, a doña Rosa, la mamá del doctor Junito Comas. Saludamos también a doña Felicita allá en Minillas Alto, y a Dolores Santiago, que no falla todos los sábados por la mañana en Napo Vélez. Saludamos a Pello Lugo, que lo vi ahorita de lejos también saliendo de Napo Vélez. Don Alcides González y a Goyo de Olla Grande de Hormigueros. A René Bonilla Belén, que nos escucha siempre. Saludamos también a Nani y a María, y Angelito de Naldito Bosline, Toto Negrón y doña Mercedes Ortiz, que nos escuchan allá en San Isidro. Así que para todos ellos, nuestro agradecimiento. 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
2: Bueno, mis amigos, queremos recordarle que Tite estará este sábado en el Dengue Sport Bar
3: en Cabo Rojo,
2: en el pueblo de Cabo Rojo, a las 8 de la noche.
3: ¿Y el domingo?
2: Y el domingo estará en el sector Atalaya en la Nueva Ola Aguada a las 5 de la tarde.
3: Y llevamos la música en pendrive, toda esa música.
2: Quieran comprar el pendrive con la música que han escuchado hoy, así que lo tenemos. Bueno, saludamos a Generosa, a su compañero William, a sus hijos, a sus hijas, a su vecina Milagros Collado, allá en la calle 25 de Julio en Sabana Grande. Gracias por escucharnos a todo volumen, Generosa. Bueno, saludamos también por aquí a don Miguel y a doña Nelly, a José y a la Prieta del Guamá en San Germán, a Wilson Vega y a Doris, a Ani Negrón, a Rosa Rosado, que nos escucha allá en Orlando, Tony Virginia en La Guara, al Dormío Vargas también, a don Ángel Pérez, a don Aníbal Rosado y a doña Luz Vidro, a Ana Flores en Las Tunas, a Miguel y a la señora Cordero en Las Guaras Abajo. También saludamos a Darío Cordero y a Yuyo, a todas las familias Cordero Vargas allá en Las Guaras Abajo. Saludamos también a Ángel Pérez en el Papayo, así que gracias a todos ellos por estar en sintonía. 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
2: Démoslo ahí, papote.

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1: Esa es la Ancho Buen.
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1: La venta de animales.
0: Donde tú vas con el pulpo.
1: Y Santana.
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2: Bueno, saludamos a Martín Orengo que nos escucha, también a Gelo y Wanda. Gelo cumple 60 y pico de años el domingo y están allá en el Parque Quintín Hernández de Sabana Grande, que va a comenzar ya mismo el juego de la Serie del Caribe de las Pequeñas Ligas. Así que saludos para todos ellos. 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Así que, mis amigos, hemos llegado al final del programa. Queremos indicarle que hoy comienza la Serie del Caribe de las Pequeñas Ligas en el Polideportivo Quintín Hernández de Sabana Grande. Va a jugar ya mismo el equipo de Sabana Grande contra uno de los equipos que ha llegado. Dicho esto, nos vamos. Que Dios los acompañe siempre. Que la pasen bien. Vámonos con la silla.

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2: Las 11 en punto.
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1: Las 12.
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Buenas tardes, amigos y amigas de Atardecer Borincano, edición de los viernes, seguro que sí. Si se creían que yo no venía, aquí yo estoy. Sí, mis amigos. Y si no lo sabían, por si no lo sabían, hoy es viernes. Sí, señor. Hoy es viernes y, amigos y amigas, hemos escogido una música para todos ustedes. Esperamos que les agrade, que les guste. Siempre cuando la estamos escogiendo, pues pensamos en ustedes. Sí, que uno. Y mis amigos, este quien les habla, Pedro Juan Rosa Rivera, va a estar con ustedes hasta la 1 de la tarde, esperando eso mismo, que la música que hemos escogido sea de su agrado. Como siempre, le agradecemos mucho su audiencia. Comenzamos hoy agradeciendo a los que llevan eso mismo, lo que el tiempo que lleva el programa de Francisco, medio siglo y un poquito más. Ustedes, amigos y amigas, qué bueno que están con nosotros. Ustedes son todos número uno, seguro. Gracias por estar con nosotros, claro que sí. Un abrazo fraternal. Que disfruten de la música. Amigos y amigas, la familia de Francisco, los que están en Tampa, Florida, ellos abrieron camino y se quedaron allí. Los demás se fueron, ¿verdad?, cogiendo para otros lugares, buscando mejores condiciones de para empleo y cosas así. Ellos se quedaron allí. Nos escuchan a través de la nueva página en la web www.radio1090.com. Gracias por estar con nosotros. Sigan pasando la voz. Esperando que estén bien por allá. Un abrazo fraternal. Y mis amigos, también queremos agradecer a los que están por allá bien, bastante lejos, en el área sureste, por allá, desde Culebra, Vieques, Fajardo, Humacao, Maunabo, Gurabo, Patillas, Arroyo, Guayama, el puerto de Jobos, el barrio Coquí de Salinas, Aguirre con dos R, y Salinas. Saludos PPLD, que nos escucha desde Salinas, de mi clase del 66 en la ciudad bruja de Guayama. Y mis amigos, queremos agradecer también a los que están al lado allá del charco, en diferentes lugares del mundo. Puertorriqueños, vamos a vivir a todos lados. Y llevamos con nosotros ese bagaje tan grande de una cultura de tres razas. El libro de recetas de la abuela, eso es oro molido. Mis amigos, representantes, los embajadores de Puerto Rico por allá. Así que mis amigos, gracias por siempre sintonizarnos. Un abrazo fraternal. Y gracias por los mensajes, y gracias por los comentarios bonitos. Y los menos bonitos, cuando me hacen un comentario menos bonito, pues entonces yo busco qué paso para mejorar un poquito más. Me gustan los dos, me gustan los que son buenos y los que son menos buenos. Todos nos ayudan a progresar y a hacer las cosas un poco mejor. Bueno, mis amigos, sin más preámbulos, vamos a comenzar, ¿verdad? Estamos en Radio Sol 1090 AM. Radio Sol 1090 AM. En la ciudad de San Germán, ciudad fundadora de pueblos, la ciudad de las lomas. Y vámonos por aquí, mis amigos, como los viernes, en música de diferentes géneros. Estaba pensando en esta canción de Los Panchos. Para ese tiempo yo estaba comenzando a estudiar en la UPI en Río Piedra. Y esta era la música que estaba de moda. Vamos a escuchar a la que se titula Solitario. Interpretan Los Panchos. Quédense con nosotros, amigos y amigas.

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Bueno, mis amigos, vámonos por aquí, nada menos que con saludos. Saludos para Cuquito. Cuquito y Pura, allá en el pueblo de la Amistad, debajo del árbol que tienen allá arriba. La casa es de dos plantas y el árbol le da sombra allá arriba. Así que ahí están cogiendo ese fresquito. Y mis amigos, saludos por aquí para Belén y Firín, también de Guánica. Saludamos por aquí a Israel Sanabria de la Laguna de Guánica. Saludos para Bertín y Bruni de Guánica, en algún lugar en Estados Unidos, pero nos están escuchando a través de la nueva página en la web wsorradio1090.com. Para Iván Negrón y Tony Castro en Yauco, Puerto Rico. Para Cucacú en Killing, Texas. También en Killing, Texas, saludos para Milton Collazo y Lourdes Arroyo. Saludos para la clase del 66 en la ciudad bruja de Guayama. Y en Guayama, saludos para Cady Rivera y Jaime Mora Arroyo. Saludos para Michael e Isabel en la Laguna de Guánica. Para Irene Álvarez Lugo en la 22 en Cabo Rojo. Rafa y Angélica en Guánica Pueblo, también en Guánica Pueblo. Cristobalina López, Yolanda Santiago y Doris Josefa Rivera en La Luna. Saludos para Abby, Nico, Pochi y José. Y saludos por aquí para Patricia Medina en Mayagüez. Para Tony Vega y María Santana allí en San Germán. Saludos para Luis Tommy Rivera en Durabo específicamente, y su esposa Melba Irizarri. También saludos para Sonia Díaz y su querida familia. Y saludos por aquí para Carmen Iri Negrón Martínez y su nieto Michael Rivera. Vámonos por aquí, mis amigos y amigas, con Rocío Dulcal interpretando Amor Bonito. Quédense con nosotros, amigos y amigas.

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Bueno, mis amigos, sí, seguimos aquí con ustedes en la tarde de El Borincano. Vámonos por aquí con saludos para Sandra Rivera en Jacksonville. Y vamos a escuchar a Leo Dan en Esclavo y Amo. Quédense con nosotros, amigos y amigas.

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Bueno, mis amigos, mientras tanto seguimos aquí disfrutando de la buena música en Atardecer Borincano. Son las 12:27 en la tarde. Y amigos, los que estén, y amigas, los que estén almorzando, buen provecho. Buen provecho, gracias por dejarnos entrar a sus hogares a través de las ondas de Radio Sol 1090 AM, San Germán, Mayagüez. Bueno, sí señor, vámonos por aquí con saludos. Nada menos que para Aida y Estel en La Palguera. También saludo para Oria Berenguel en Guánica. Marcelo Sánchez en Ensenada. Valentín y Lucy en Bélgica o en Texas. Saludos para Tito Zapata y Vicky Cibrón en Guánica Pueblo. Para Tere, Nilde, Ni García, Renoli, Glenda, Frankie, Silvia, Maribel y Madeline Rivera en Arenas en Guánica. También saludos por aquí para la familia de Francisco, los que se fueron abriendo caminos para allá, para Tampa, Florida. Nos escuchan siempre a través de la nueva página en la web, wsolradio1090.com. Deseando que estén muy bien, ¿verdad? Siempre se comuniquen con nosotros. Así que, mis amigos, también queremos por aquí saludar a Nereida Martínez Galetti y su hija Claribel, que nos escuchan desde Rhode Island. A Meji Villan, que nos escuchan desde Mayagüez, y a Mili en Aguadilla. Bueno, mis amigos, vamos a escuchar. Dani Rivera interpreta Las Perlas de Tu Boca. Quédense con nosotros, amigos y amigas.

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Bueno, mis amigos, llegó el momento. Llegó el momento para los merengueros y las merengueras. Vámonos por aquí con un saludo para Matilde Ocasio Rodríguez, la reina del Sancocho, en memoria. Saludos por aquí para su familia, la familia Santana Ocasio, aquí en San Germán. Saludamos por aquí a Maricelli, y también para Marilyn y Noel, entre sus atentos empleados. Saludos para Jocelyn, también para Eric y Quique, en memoria a Quique. Saludos por aquí para... para María Estel Maldonado. Pues mis amigos, vamos a escuchar por aquí a la banda gorda en el merengue titulado Como Quiera Dicen. Quédense con nosotros, amigos y amigas.

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mis amigos, seguimos aquí con ustedes en Atardecer Borincano. Son las 12:43 en la tarde. Sí, señor. Buen provecho a los que están almorzando y a las que están almorzando. Mis amigos, vámonos por aquí con saludos para Neri y Santi. Sí, Neri y Santi. En memoria también saludos para Nelly y Beba en Villa Milagro, para Nilsa Meléndez en Boquerón. Saludos por aquí para Goyita y sus amigas de al lado allá del charco. Goyita vive en la 15, en Cabo Rojo. También saludos por aquí para Emma Pagán en Villa Milagros. Saludos, mis amigos y amigas, para Valentina y su familia, algunos en Puerto Rico, otros mayormente en Nueva York. Enid y Héctor, Jessica y Luis, Jesús, Raúl Pintos y Jesús Pintos Padre. Saludos para Padilla y Dora aquí en San Germán, para Olguita y Joselito en Bayamón, para Rosarito en Sabana Grande, Gaby, Nani y Moni Madera aquí en San Germán. Saludos para Magic Q en Killing, Texas. También saludos para Antonio Torres y María Torres en el Bronx, en Nueva York. Saludos para Elvin y Zoila. También saludos para Lisbeth en Cabo Rojo, Irma Orach aquí en San Germán y Milagro Ruiz en Cabo Rojo. Mis amigos y amigas, vamos a escuchar por aquí a

Bueno, mis amigos, seguimos aquí con ustedes en Atardecer Borincano. Gracias por aquí para Evelyn de Sabana Grande, que nos llamó, ¿verdad? Hablando muy bonito del programa, gracias un millón. Cuando hablan así del programa, pues yo pienso que el tiempo no ha sido perdido, o sea que el tiempo que le hemos dedicado a Atardecer Borincano pues ha dado muchos frutos y le agradecemos un montón. Bueno, mis amigos, vamos a saludar por aquí otra vez a Goyita. Goyita tuvo una visita, la que vive en la 15, tuvo una visita de unas amigas del lado allá del charco y escucharon el programa y les encantó y querían una bachata. Pues por aquí va la bachata, ¿verdad? Seguro que sí. Y vamos a aprovechar y saludamos por aquí también a... Vamos a saludar por aquí a... Ya mismo, déjame buscar. Déjame buscar por aquí el pergamino. Y mis amigos, saludo por aquí para Julio Montalvo, el hombre de las chuletas de gancho. Un momentito, por favor, no se retiren.

Ahora, bueno, mis amigos, pues saludos por aquí para Julio Montalvo, el hombre de las chuletas de gancho, y su esposa Aurea Moya. Saludamos por aquí a Fefi Sepúlveda y Dora, aquí en San Germán. Saludos para Ángel Luis Figueroa, el locutor de Molinas, de parte de su abuela Rosa Hernández Montalvo. Saludos para Eva, para Sonia, Santa Vega y familia. Saludamos por aquí a Papo Trabazón, María Misiramos y Melvin. Para Maya y Lucenaida, Papito, El Vincito, Dixon, Chincito, Cristal, Romy, Luis Sánchez y Jesús en Asume. También saludo por aquí para Javier Cherena y Miraida en La Florida. Para Luis Cherena en el barrio Arenas de Guánica. También para Roberto Huizo Casiano, Doli Yesenia, Junior Lidelma, Chegui en Magueyes, Luis Berríos en Ensenada, Daniel Martínez Alzola en Memoria, Felicidad González Flores y su querido hijo. Saludos por aquí para Víctor Collazo, el billetero de San Germán, de parte de Milton y Lourdes. Saludos para Tata Ayali y Alejandro Velázquez en Caín Alto. Para Sonia Acosta en Cabo Rojo, Luis Ruiz, el trovador sanjermeño. Ramonita Rivera Mercado, Eugenio Morales. Saludos para Mayel Vázquez y Luz Vázquez, Pedro Avilés, Tita Labrador y sus cuatro hijos e hijas. Saludos para Margie, también para Margarita Tenorio, para David Mercado en San Germán, Walter Josado y familia en La Palguera. Para Gladys Oliveras y su querido hijo en Almacigo, en Yauco. Saludos para aquí para la señora Rodríguez en Hormigueros. También saludos para Ana Vélez Soto, la abuela de Jan. Para Freddy Pavón y Elizabeth Santana. Saludos por aquí para Luis Alfredo Jusino, Chivita, y su esposa Elsa Jusino. Para Juan Velázquez, su esposa Mirna Torres, su hijo Norberto Velázquez, sus hijas Grisel Velázquez y Sheila Maris Sanabria. Saludos para Milagros Martel en Mayagüez, para Rosa Rosado en El Papayo, para Nelly Cheren y familia en Sabana Grande. Mis amigos y amigas, vamos a escuchar por aquí, vamos con la bachata. Juan Luis Guerra interpreta Burbujas de Amor. Quédense con nosotros, amigos y amigas.

Bueno, mis amigos, todo lo que comienza termina. Así que yo me voy hasta el lunes. Así que pasen un buen fin de semana. Disfrútenlo. Muchas bendiciones y nos estaremos escuchando. Mientras tanto, Julia Venegas, me voy.

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1: La una.
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1: Las dos
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pronto. Mi bello pueblo Sabana Grande y San Germán, que está ahí al ladito, que están gozando, la están pasando bien con nosotros. Ahí están, ¡qué bueno! Estamos a través de Radio Sol, la estación que ilumina, la estación que siempre está ahí, radiante en tu cuadrante, ah, en tu radio, siempre está ahí. El punto brillante de tu radio, señores, se llama Radio Sol. Recuerde, WSOL 1090 kHz, San Germán, Mayagüez. Sus firmas comerciales, cada una de ellas, ni mis firmas comerciales acá en la producción de Metiendo Mano. ¿Cómo? Se responsabiliza de cualquier cosa que digamos aquí. Ah, no se responsabilizan de cualquier cosita que digamos aquí. Nosotros con mucho cariño no lo vamos a hacer, pero siempre, ah, el disclaimer. Mire, gente, en estas próximas dos horas de salsa dura, de salsa gruesa, la esquina salsera. Gracias, Puerto Rico, de verdad. Y luego de un fin de semana que uno dice, diantre, hermano, ¡epa!

a través de la radio. Qué bueno, mire mi gente y los amigos que nos escuchan en cualquier parte del universo que están ahí. ¿Cómo que qué? A través de WSolRadio1090.com. Para que usted se deleite, baile, goce, disfrute, tire paso. De verdad que lo que venimos con buena música, buena salsa, buenos comentarios y dándole gracias a Papá Dios sobre todas las cosas. Gracias, Señor. Grande es tu nombre en toda la tierra y en cada corazón. Y en cada oído de los amigos que están allá afuera. ¿Ah? Ellas y ellos. ¿Cómo que qué? ¡Epa! Mira, gente, y de verdad que la salsa que le venimos por ahí. Saludo por ahí a los muchachos de Terraza Liquor Store. Que me dice, oye Rubio, ya hoy es viernes y están que estillan. Bien sabrosa, bien buena. ¡Guápale! En Terraza Liquor Store, que se une a nosotros metiendo mano cuando usted llega ahí con esta pelota de calor que está. Un índice de calor de 100 y pico grados, gente. 112, 113. De verdad, que cuando usted llega ahí, muchacho, con esas gotas de sudor. Gente, que son como de a peso. Gotas de sudor de a peso, ¿sabes? Primera gente, usted llega allí, muchacho. Usted llega con esa pelota de calor. Esa sed. ¿Ah? Muchacho, los desiertos del Sahara llevándonos la lengua. Primera gente, y cuando llega allí. ¡Oh! ¡Ave María! Ese splash de cervecita bien buena, bien fría. ¡Ahí está! ¡Otro más! Le decimos acá en el campo, un palanganazo de cerveza fría. Los muchachos ahí en Terraza de Ecuador. 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Salsero, salsera,

0: ellos son Moncho, Monchito y Moñoño. Eso mismito que están ahí. Y este es tu hermanito, tu pana, el de siempre, Herbert Pacheco, el Rubio West. De verdad que estamos contentos, ya llegó el viernes, el esperado viernes, ¿verdad? Cuando dice, diantre, mano, ya, viernes, viernes. Mire, gente, entre nosotros acá, ya estamos casi a mitad de mes. Y el mes comenzó hace poquito. ¿Cómo es? O sea que se acerca la época navideña. ¿Ah? ¿Ah? Se acerca la época navideña, ya mismito, a nivel de 4 de 5 meses, ¿verdad? ¡Opa! Estamos en el chijichija. No, 4 meses y pico para que se vaya el año, ¿no? Pero más o menos 4 meses y pico para el día de Acción de Gracia, que eso está por ahí. El día del pavito. Ya, hermano, pero ya está rápido. Algo trimestral. El año se va a nivel trimestral. Mire, mi gente, de verdad que con mucho cariño hemos pasado una semanita de esas bien buenas, y gracias a todos ustedes por su patrocinio, por ese oído de plata que están allí. Adiós, mira para allá, mano, con ese sol candente. Y veo el pana mío allá, Ángel Ricardo, mira, el colega. ¡Carlos! Venga para acá, muchacho, con esa pelota de sol. Usted pasando el pañito de la motora. Venga acá. ¿Qué pasa, mano? ¿Cómo tú estás? Mira, refrescate, date algo ahí. Sí. Tengo botellita de agua, eso es lo que hay aquí.
1: Estoy trabajando.
0: Mire, mi gente, pasándole el pañito entre nosotros acá. Está trabajando, pero de vez en cuando le pasa el pañito a la motora, ¿verdad? Que jamás había dado cuenta de eso hoy.
1: Porque yo hago el turno, pero tú no lo haces.
0: ¿Ah? Sí. Eso es buena. Usted hace el turno y nosotros estamos aquí, pues, animando un ratito. Pero mire, mi hermanito, para ti, los tuyos, todo bien, mi hermano. ¿Cómo lo trata ya el año? Porque ya estamos a mitad de casi a mitad de mes y a mitad de año.
1: ¿Normal?
0: Sí, nada. Metiendo mano siempre, ¿verdad? Echando para adelante. Dando gracias a papá Dios. Tan pronto uno se levanta, que uno ve el techo y dice, diantre, hermano, estoy viendo el abanico dando vueltas. Sí. Que eso es importante. Sí. Y muchos no lo ven. No.
1: ¿Ah? Y veo a la trigueñita.
0: Ah, viste. Ay, papá, seguro. Ah, cuando usted mira para el lado así y tire la mano y ahí está. ¿Viste?
1: Sí.
0: Oye, y la motorita chévere, corriendo bien.
1: Esa está niquelada.
0: O sea que de que le hagan rápido este fin de semana, usted le da pon.
1: Eso es para.
0: Le da pon. ¿No? ¿No?
1: Ese asiento tiene nombre.
0: Ah, esa es buena, viste, ahí está, viste. Hace tiempo que nos llama. ¡Adiós! ¡Mira quién está aquí!
2: No digo nada,
0: muchacha, estate tranquila. Mira, Ricardo, cuando te mencionó motora, Soledad, llamó Soledad y Solitaria por ahí. No, verá, muchacha, ¿cómo tú estás? Señores, la tenemos en la línea, la chica Bum Bum.
2: ¡Riquísimo!
0: ¡Lámpale! Mira, ¿cómo tú estás?
2: ¡Ajá!
0: ¡Viene! ¿Cómo te sientes?
2: Me siento flaca.
0: ¡Oye!
2: Me siento gustosa, comible. Me siento chupable y mamable.
0: ¡Diantre!
2: Me siento apetitante.
0: ¡Qué reguerete!
2: Me siento chocolatosa.
0: ¡Muchacha!
2: Me siento gustosa.
0: ¡Es algo para mañana! ¡Eh!

siempre. Verá, Johnny, mi hermanito Johnny Asensio, que está de cumpleaños hoy. De verdad, Johnny, a ti, a su señora esposa y a toda la familia que siempre han batallado y siempre han dado lo máximo, especialmente poniendo el pueblo adelante. Mano, de verdad, saludo por ahí a Johnny y saludo por ahí a toda esa gente que la están pasando bien. A los cumpleañeros, ¿cuántos cumplieron? No, solamente se celebra uno y se celebra todo el año. Eso es lo bueno. La gente, no, que yo estoy cumpliendo tanto. Olvídese de eso, muchacho. Usted está cumpliendo un año más de historia, de meter más.

Y usted se disfruta hasta el próximo. Ah, que papá Dios le dé la oportunidad. Usted se disfruta ese cumpleaños. Un año completo. Seguro que sí. Porque lo bueno es llegar. Yo no, porque es que estoy. No. Porque hay muchas veces que usted le pregunta a la gente desde tempranito a la mañana. Compadre, ¿cómo está todo? Muchacho, aquí es Juan Yangao. Así se va a sentir todo el día. Así me meto, se va a sentir todo el día. Sin embargo, usted le dice, mira, muchacho. Y no, yo me siento como Coco, papá. ¿Viste? A ese sí. Ahí está. Como Coco Rancio, pero se siente como Coco. Y no es azul. No. Chacho, porque hay tiburones y todo allá. Sí. Eso fue con la jicotea. 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

Dieron una servilleta hasta de una hoja a mano. De verdad, se pusieron a escribir, compusieron una gran canción, una gran melodía, un buen arreglista le dio una buena melodía, señores, y esa combinación, una buena orquesta, ¿ah? Buen cantante. Lo estamos recordando aquí en Metiendo Mano. La salsa de ayer, la salsa de hoy, la salsa que se mantiene y mantiene también de los medios. Sí, porque la salsa siempre debe estar sonando dentro de las programaciones de las estaciones de radio. No, no, que la salsa vieja como que es el complemento perfecto para una buena programación. ¿Verdad que sí? A pesar de lo nuevo, de los diferentes género que hay, las tendencias, pero siempre la salsa se mantiene y se cuela. Donde hay una fiesta siempre hay una salsa, ¿verdad que sí? Una salsa buena, salsa salsero, para que baile y usted es un buen rumbero, seguro que sí. Ahí está, ahí lo tenemos, directamente desde Ponce, el fondito musical acá en la esquina salsera.

0: yaseado. Pero mi gente, los muchachos en terraza de Cuatro que la tienen vestidita de novia. ¡Ve María! ¿Cómo es?
1: Yo necesito amor, comprensión y ternura.
0: Mira, muchachos, date la vuelta por allá para que usted se aunque sea se case, ¿no? Porque por lo menos las vestiditas de novia te van a estar esperando. ¿No? Porque ese muchacho necesita amor, comprensión y ternura. Sucio difícil. Y si lo consigue, que nos avise. Mira, ¿cómo es? No, gracias, gracias a Dios. Sí, casai, seguro que sí. Pero mira, necesito amor, comprensión y ternura. Ese es el jamón tío de Moñoño, que este señor creo que tiene 80 y pico de años y no se ha casado todavía. No, él dice que no, pero que... No vamos a decir más nada.
1: Necesito ahí amor, está. Comprensión y ternura.
0: Ese me meto ahí. Yo creo que se va a quedar 80 años más jamón. ¿Quién se encarga de ese dolor de muela, muchachos? Date tranquilo. Pues mire, mi gente, de verdad que la estamos pasando bien, disfrutando la salsa de siempre, la salsa vieja. Y usted la está pasando chévere con salsa. ¿Dónde está la campanita? ¿Dónde está la campanita? Ahí está. Ahí está. Otro salsero o salsera a bordo. Veré, saludo por allá a Johnny, que está de cumpleaños. Asensio, sí, saludo por allá a los muchachos, que no se me quede. Ya lo mencionamos ahorita, pero por si acaso lo vamos a estar mencionando ahora. Sí, eso es importante. Saludo por allá a los muchachos. Y el que cumpleaños, el que está de aniversario, el que está soltero, soltera, le está pasando bien, y los que están con soledad y solitaria también, ¿verdad que sí? Para todos ellos, estamos acá en vivo a través de Radio Sol. Muchacho, sabroso. 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Ese cuajito. No has probado nada. Yo, date la vueltita para acá. Date la vueltita ese cuajito. Mira, sacan un hoyón y se van dos hoyones, señores. Porque la gente dice, mira, yo que para aquí para llevar. Y sí, el cuajito. La gente llega tempranito por eso mismo, porque es que se va rapidito. Está como los chocolates que se derriten en la boca. Sí, no en tu mano ni en tu ropa. Y de verdad que ese cuajito está bien sabroso. Bien bueno, bien bueno. Ah, y el caldo de pescado. ¡Oh, chacho, ese caldito de pescado! Que no sé lo que le echa ahí Morín, pero entre nosotros acá. ¡Ricardo, ven acá! Tú sabes que aquel, ¿cómo se llama? El caldo de pescado de Morín y Venera, que le echan, yo creo que le echan hasta felicidades, mano. Sí, de verdad. Usted se zumba aquel caldito de pescado y de repente empieza como que los pies a moverse solos. Oíste, Ricardo.
2: Revive muerto.
0: Revive muerto, muchacho. Y empieza desde la planta de los pies, sigue por ahí para arriba, muchacho, para que usted guapache contento. 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Bueno, que Tarzán, de vez en cuando tú lo ves que coge con la liana y llega hasta ahí, ¡oh!, buscando el caldo de pescado ese.

0: vivo, gozando, disfrutando y pasándola bien. ¿Verdad que sí? Seguro que sí. Trabajando mucho, otro todavía doblando el lomo allá afuera. Las amitas de casa ya se sentaron porque ya salieron de la cocina. ¿Verdad que sí? ¿Ah? ¿Cómo es? Ojalá. Gente, de verdad que la siga pasando bien durante todo este fin de semana. Ahí están los muchachos en Terraza Licuatora, que la tienen bien fría. ¡Vestidita de novia! Oye, Moncho, Monchito y Moñoño, dicen, están sosacando aquí, sosacando, señores, al compañero de la Harley Davidson. Llevárselo para allá. Yo digo, no, no, no, tranquilo, tranquilo. No, porque es que la Asociación de Maridos Rialengo, comenzaron la junta ayer y hoy tienen la segunda junta. O sea que ellos se juntan allí en Terraza Licuator y además de eso la familia completa, todos los muchachos que están ahí trabajando, metiendo manos, se van para allá. ¿Para dónde? ¿Dónde tiene la cervecita bien fría, vestidita de novia? Qué bueno. Los muchachos en Terraza Licuator me dice que usen la misma ropa de ayer. Tú sabes que, Ricardo, que la Asociación de Maridos Rialengo, ellos utilizan un uniforme camuflajeado para que la gente no se dé cuenta dónde están ellos. Oíste, a ti no te dijeron que tenés que comprarte nada, ¿no? No, para que tú no perteneces a ellos ya. No, no, no.
1: Nunca,
0: ¿nunca? ¿Nunca? Ok. No, porque me dijeron que andaban buscando con un tesorero que se había ido. Y entonces, pero no es usted.
1: No,
0: no, no, no.
1: Mucho menos bregando con chavos.
0: No, no, no, no. Entonces la Asociación de Maridos Rialengo, no, no, no inventen. Eso tiene que haber sido Moñoño. No, no, no. No, no, porque dijeron, no, andaba y que es motora. Yo dije, no, el único motor aquí. No.
1: ¿Qué dice? Me importa.
0: Ah, eso mismo, eso mismo. Eso
1: único.
0: Mismo. Pues mira, fíjate, el uniforme camuflajeado que tienen ellos, mire, que se lo pongan hoy otra vez, es la camisa amarilla, ajá, pantalón rojo, zapatos blancos y las medias verdes. ¿Lo viste? Así.

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Vaya familia, oye, bailador, bailadora. Gracias, gracias Puerto Rico, que Dios me lo cuide, que Dios me lo bendiga. Usted y yo tenemos una cita este próximo lunes a las 3 de la tarde. Mientras tanto, pase un bonito fin de semana, tranquilito, quieto, de parte de este tu hermano y todos estos buenos auspiciadores ahí, de Metiendo Mano. Sensacional fin de semana. Hasta el lunes.

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0: Hoy es viernes, qué bendición y alegría estar con todos ustedes viernes tras viernes. Mire que este fin de semana pasado fue excelente, así que te va a ser igual o mejor, ¿verdad? Pero al otro lado tenemos nuestro Master Control, Angelito.
1: Saludos, chicas, y bienvenidos a nuestros amigos radioyentes a Vívelo, que todos los viernes nos esperan a esta hora para disfrutar de la información precisa que ustedes le traen en dicho programa. También les recuerdo que pueden sintonizarnos en cualquier parte del mundo donde se encuentren a través de nuestra página internet wsolradio1090.com, wsolradio1090.com. Ahí nos consigues 24/7.
0: Gracias, Angelito, pero la que siempre nos informa de lo que va a acontecer el programa es Clarisa. Sí, Clarica, y por ahí, cuéntanos.
2: Saludos, Erika, saludos, Angelito, y saludos a todos los radioescuchas que viernes tras viernes nos sintonizan. Mira, hoy es viernes 10 de julio. Válgame, este año va a las millas. Y el verano está, ¿verdad, Erika? Encendido. Erika, ¿sabes qué se celebra hoy?
0: Pues mira, ¿no?
2: El día de la piña colada. ¿Qué tú crees? Hay que tomarse una piñita colada hoy.
0: Sí.
2: Erika, hoy tenemos un programa bien especial y quiero anunciarle a todos, mira, que estamos a través del Facebook Live de Vívelo, así que lo puedes buscar, nos sigues y mira, este programa de hoy promete, está hecho con mucho amor, mira, para todos ustedes. Tenemos dos invitadas que nos acompañan hoy, Erika, porque mira, hoy nos vamos de turisteo. Mira, a todo el que le gusta viajar, le gusta pasear, tiene que sintonizar este programa de hoy. Hoy tenemos a María Morales, de Turista Aventurero con Mari, que nos acompaña y nos va a dar unos tips ahorita de viajar. Y tenemos también a Glorimar Douglas, que nos acompaña. Así que el programa de hoy, ¿verdad?, va a estar bien interesante. Y el que le gusta viajar, tiene que grabar y tiene que ver este programa, Erika.
0: Eso, así, hacer esos apuntes, ¿verdad?, para dónde, ¿verdad?, ubicar esas vacacioncitas de verano, esos días, ¿verdad?, que hay fin de semana largo, ¿dónde quedarnos?
2: Sí, porque pero, ¿a quién no le gusta viajar?
0: Eso es así.
2: ¿A quién no le gusta pasear?
0: Aunque sea tres días o dos, es suficiente cambiarle el chip, como uno dice.
2: Eso es así. Y mira, y en el oeste, ¿verdad?, hay mucho que hacer, así que quédese por ahí, ¿verdad?, que el programa promete hoy. Pero Erika, siempre tenemos, ¿verdad?, siempre empezamos dando nuestras primicias a Dios, así que el versículo para hoy se encuentra en Gálatas 6:9 y dice así: no nos cansemos de hacer el bien, porque a su tiempo segaremos, si no desmayamos. Mira, Dios valora la constancia. Vivimos en un mundo que quiere todo rápido, resultados inmediatos, cambios visibles y respuestas al instante. Pero muchas veces Dios trabaja de otra manera. Él usa el proceso, incluso los días lentos, para formar nuestro carácter, mira, y fortalecer nuestra fe. No te rindas solo porque sientas que no avanzas tan rápido como quisiera. Cada oración, cada decisión de obedecer, cada vez que eliges seguir confiando y hacer lo correcto, y aunque nadie lo note, tiene un gran valor delante de Dios. No siempre llega lejos quien empieza con más fuerza, sino quien decide mantenerse hasta el final. Así que si hoy sientes que avanzas como una tortuga, ¿verdad?, lento, no te desanimes. Oye, no te desanimes. Mientras Dios esté guiando tus pasos, avanzar despacio siempre será mejor que quedarte detenido, ¿verdad? Así que eso lo encontramos en Gálatas 6:9. No lo olvides, así que no te rindas y sigue hacia adelante.
0: Y firme siempre. Me gustó.
2: Ah, ¿viste?
0: Bueno, mami, ¿hay anuncios por ahí?
2: Sí, tengo anuncios.
0: ¿Tú o yo?
2: Empieza tú.
0: Bueno, pues miren, como siempre, ¿verdad?, tengo esas notitas de saber y de conocimiento, ¿verdad?, para nuestros animal lovers. Pues mire, hay feria de vacunación bajo costo. ¿Dónde? En Ponce, en la Universidad Northbridge University, lo que anteriormente era la Nuke University. ¿Cuándo va a ser? El 2 de agosto, esta vacunación, ¿verdad?, va a ser para perros y gatos. Así que mire, dase la cita por allí, que puede vacunar su perrito y su gatito. Y miren, bueno, es importante, ¿verdad?, cuidar de ellos. Entonces, pues mira, también tenemos la gran reunión de clases graduandas. ¿Dónde va a ser? En La Parguera. Mira, ese va a ser un fin de semana largo. Comienzan desde el 24, 25 y 26 de julio. Entonces van a ser las clases graduandas de los años 80, 90 y 2000. Este reencuentro, ¿verdad?, se reconoce porque lo forma, ¿verdad?, Edil Cedeño. Así que mire, darse la vuelta, pásela bien, se da un pasito por La Palguera y recuerde, ¿verdad?, esa época cuando usted estuvo en high school y de toda esa vivencia. Así que
2: buenos
0: lo
2: tiempos.
0: Vemos por allá, ¿verdad que sí? Y no está, aparte de los buenos tiempos, recordar la música. La música que reseña, ¿verdad?, esos cambios de época. Entonces, mire, también tenemos Producciones Soraya Lagares presenta la nueva Corte de los Hombres Maltratados. ¿Cuándo? El 18 de julio de 2026, Teatro Sol de San Germán, a partir de las 7 de la noche. Mire, es una obra sumamente espectacular. Tiene su picardía, así que mire, dase la vuelta por allí, y más que tiene ese nombre de la nueva Corte de los Hombres Maltratados. A ver, ¿qué hombre es maltratado, verdad? Entonces, mire, esto va a ser este fin de semana, gran feria de turismo, Bañario de Boquerón, Cabo Rojo. Mire, vaya por ahí, que esta servidora va a estar bailando con el grupo Guainía del municipio de Guánica, con turismo, arte y cultura de turismo. Así que esta servidora va a estar bailando junto al grupo Guainía, así que pase por allí. Va a haber grandes artistas, exhibiciones, ¿verdad?, de los municipios, impulsando ese turismo interno y presentando lo mejor que tiene, ¿verdad?, para que usted vaya a visitar cada municipio. Así que dase la vueltita por ahí. La gran feria de turismo, 11 y 12. Entonces, tenemos también 18 y 19, FES Puerto Real Cabo Rojo. Este es el 18 y 19 de julio. Ahí también esta servidora estará bailando junto al grupo Guainía y el grupo de Magisterio de Cabo Rojo, que vamos a tener unos numeritos y van a ver un par de cositas excelentes por allí. Y me informan por ahí que hay disponibles para kioscos y artesanos, aquellos que les gustaría, ¿verla?, tener su kiosquito o presentar su artesanía, puede comunicarse al 787-643-0134. Repito, 787-643-0134. Llame y nada, mira, dase la vueltita por ahí. Cabo Rojo está al día. Mire, si usted necesita trabajo para plomería, electricidad, limpieza de áreas verdes y manga de presión, mire, se puede comunicar con Pedro Cintrón al 787-344-1408. Repito, 787-344-1418. Y reunión de la clase graduanda de 1996, de la clase graduanda de la Escuela de Lajas Leonides Morales Rodríguez. Reencuentro, ¿cuándo va a ser? El 18 de julio en el Club de Leones de San Germán, a partir de las 6 de la tarde. Se puede comunicar al 787-396-5126, 787-396-5127. Así que, último anuncio es que, mire, San Francisco de Asís estaba, ¿verdad?, buscando a aquellas personas que les gustaría ser voluntarios, donar de su tiempo para cuidar y proteger los animalitos, ¿verdad?, que ellos ayudan para que puedan ser adoptados. Mire, si usted desea aportar de su tiempo, es una buena opción. Aparte de eso, puede donar comida para gatos, comida para perros y productos de limpieza, aparte de sábanas y toallas y productos de limpieza. Así que dase la vueltita y coopere. Así que esto sería mi anuncio por hoy.
2: Ay, hay muchas, muchas cositas por ahí. Y mira, Erika, este próximo 12 de julio, esto en el barrio Rosario de San Germán, Gigantes del Emprendismo, ¿verdad? Yo creo que lo dije bien. Van a estar desde las 10 de la mañana frente al Parque de Bomberos del Rosario. Apoyemos a nuestros emprendedores y al comercio local. Así que mira, todas esas personas que nos escuchan del Rosario, desen la vueltita por allí frente al Parque de Bomberos y mira, cooperen con estos gigantes emprendedores que van a estar allí. Y mira, para las bingueras, para las que les gusta el bingo, tenemos un bingo por aquí el próximo 26 de julio. La Asociación Comunitaria Unidos por Sabanineas los invitan a su gran bingo. Esto en la cancha de Sabanineas, desde la 1 de la tarde. Teléfono 787-317-2655. La comunidad les espera.
0: Eso sí, se me pasó, ¿verdad? Darle este anuncio. La Administración de San Germán y el Honorable Alcalde Virgilio Oliveras, ¿verdad?, van a ofrecer junto a la Oficina de Arte y Turismo un taller de vejigantes, cabezudos y marionetas. A partir de la edad de 12 años en adelante, la hora va a ser de 5 a 7 p.m. y se pueden comunicar con el número 787-892-3500. Repito, 787-892-3500 a la extensión 2807, Oficina de Arte y Cultura de San Germán. Mire, y una buena oportunidad de verdad de tener ese tallercito, de ver cómo crear los vejigantes de este serio, los cabezudos, que es parte de nuestra cultura. Así que mira, de aquí para la Sanse.
2: Bien, bien interesante está eso. Así que mire, pasen por allí. Y Erika, ¿qué tal si vamos a un corte comercial y regresamos todavía? No, cuando tú digas, Angelito. Pues mira, Erika, como decía, hoy tenemos en Junte de Rubíes, ¿verdad? Tenemos dos invitadas. Tenemos a María Morales, que nos acompaña de Turista Aventurero. ¿Sí? ¿Se puede? Pues vamos a un corte comercial y luego regresamos, miren, con María Morales, así que tómese un cafecito, siéntese por ahí en la sala a escuchar, mira, todo lo que tiene que decirle María Morales de Turista Aventurero.

0: Hoy en Voces que Previenen estaremos hablando sobre una de las sustancias más conocidas y consumidas entre jóvenes y adolescentes, la marihuana. La marihuana también es conocida por diferentes nombres como cannabis, pasto, mota, maría o blunt, dependiendo del lugar y la forma en que se consume. Marihuana es la palabra que se utiliza para describir las flores secas, semillas y hojas de la planta del cáñamo de la India. Su principal componente químico es el THC, la sustancia que altera el funcionamiento del cerebro y produce los efectos conocidos como estar high o volado. Aunque muchas personas hablan de la marihuana como algo normal o inofensivo, especialmente en redes sociales o entre amistades, es importante conocer la realidad y entender cómo puede afectar a los jóvenes. La marihuana contiene más de 400 sustancias químicas conocidas, incluyendo algunas de las mismas sustancias cancerígenas que se encuentran en el humo del tabaco. Además, el THC puede permanecer en el cuerpo durante semanas y en algunos casos hasta meses, dependiendo de la frecuencia y cantidad con la que se utilice. Durante la adolescencia, el cerebro todavía está en pleno desarrollo. Es una etapa donde se fortalecen habilidades importantes como la memoria, el aprendizaje, el control emocional y la toma de decisiones. Cuando un adolescente consume marihuana, el THC interfiere con ese desarrollo natural del cerebro. El consumo frecuente puede afectar la concentración, disminuir el rendimiento escolar y provocar problemas de memoria, motivación y conducta. Muchos jóvenes comienzan por curiosidad o presión de grupo. Otros lo hacen pensando que los ayudará a relajarse o escapar de problemas emocionales. Pero lo que muchas veces no se dice es que la marihuana también puede provocar ansiedad, paranoia, cambios de humor y dificultad para controlar emociones. Otro dato preocupante es que el uso frecuente de marihuana puede llevar al desarrollo de tolerancia. Esto significa que la persona necesita consumir más cantidad o buscar sustancias más fuertes para sentir los mismos efectos. Estudios han demostrado que los jóvenes hasta los 17 años que consumen marihuana tienen un riesgo mucho mayor de experimentar con otras drogas más peligrosas en comparación con quienes no la consumen. Padres, hablar sobre este tema en casa puede marcar una gran diferencia. Muchas veces los jóvenes necesitan sentirse escuchados, comprendidos y orientados. La prevención comienza con conversaciones honestas y con información real. A ti, joven que nos escuchas, cuidar tu mente es una decisión poderosa. Tus sueños, tus metas y tu futuro valen más que unos minutos de presión social o curiosidad. No necesitas consumir para demostrar nada. La verdadera seguridad nace cuando aprendes a decir no a lo que puede dañarte. Evitar la marihuana no es perderse algo, es proteger tu salud, tu claridad mental y tus oportunidades. Elegir bien hoy puede cambiar completamente tu mañana. 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
5: Saludos nuevamente, esta que le habla Clarisa Torres aquí en la sección de Junte de Rubíes. Y el día de hoy hemos hecho el programa dedicado a las vacaciones, ¿verdad? ¿A quién no le gusta viajar? A mí me gusta viajar y a ti, Erika, ¿te gusta viajar?
6: Pues mira, yo soy más de turisteo.
5: Eres más local.
6: Solamente, ¿verdad?, una vez en mi vida he viajado, pero justo más local.
5: Ay, Erika, te tenemos que llevar en la maleta, te tenemos que llevar a pasear.
6: Yo nací en Puerto Rico, nací en Loton, Oklahoma, pero me gusta más quedarme acá, en local, como el coquí.
5: Tenemos que llegarte a pasear. Mira, hoy nos acompaña María Morales de Turista Aventurero con Mari, ¿verdad? Ella es contratista independiente autorizada por la compañía de turismo. Y para mí es un placer y un privilegio que me haya dicho que sí, que esté con nosotros hablando de este tema que tanto me gusta. Hace tiempo, me voy a contar algo, hace tiempo que estoy detrás de ella. Pero ella es una persona bien ocupada y no había podido llegar aquí. Bienvenida María a esta sección de Junta de Rubíes.
7: Gracias por la invitación. Siempre es un placer hablar de los temas que a uno más le apasiona, ¿verdad? Como es el viajar.
5: Acércate un poquito más al micrófono para que te puedan escuchar bien. Mira, ¿por qué viajar? ¿Para qué viajar?
7: Bueno, yo pienso que viajar, más que todo, ¿verdad?, es una inversión en experiencias, aprendes en lugares nuevos, conoces mucha gente, conoces la gastronomía, ¿verdad?, de otras partes del mundo, creamos recuerdos que duran toda la vida. Yo digo siempre que los viajes tienen tres etapas: cuando las creas, ¿verdad?, o las imaginas, las piensas, dónde quieres ir, cuando las vives, que llegas por fin ese día del viaje, que preparas todo, arrancas el aeropuerto, que hasta que llegas a ese lugar que soñaste, ¿verdad?, por tantos tiempos, y después cuando regresas, que quedan esos recuerdos, las fotos, las cosas que viviste, lo bien que la pasaste, si quieres volver. A veces pasa que siempre dice, yo me mudo. Siempre uno está pendiente, este lugar, esto es viajar, conocer lugares nuevos.
5: Ay, viajar es espectacular.
7: Sí,
5: y cuando uno llega, me ha pasado, y cuando llego, gracias a Dios que vivo en Puerto Rico.
7: También.
5: Pero es bueno conocer otros lugares, claro, otras experiencias, vivir, ver cómo viven otras personas.
7: Eso es así.
5: Viajar es emocionante. Y como tú dices, yo creo, igual que tú, que el viaje se vive tres veces. Cuando tú lo planificas, tú te imaginas cómo va a ser tu viaje.
7: Eso es así.
5: El viaje y después los recuerdos que tú tienes, porque pasen cosas buenas o malas, tú siempre te vas a llevar esas experiencias y las vas a seguir contando.
7: Y tienes para comparar también.
5: Claro, y yo soy de las que tengo que sacar fotos desde que me monto en el avión hasta que llego.
7: Sí, somos iguales.
5: Porque yo digo, ay, es que después me voy a sentar y cada foto va a tener su historia. Y entonces pues, ese día nos pasó esto, ese día nos pasó todo otro.
7: Es así.
5: Así que vamos en la misma línea. Mira, María, ¿cuál es el mejor momento para viajar?
7: Mira, pues definitivamente la clave es hacer todo con tiempo, ¿verdad? Reservar con anticipación, eso te va a permitir a conseguir mejores tarifas, mejores vuelos, mejores hoteles. Casi siempre si lo dejamos para último, ¿verdad? Nos arriesgamos a que los vuelos suban de precio, a que si es una fecha muy concurrida, los hoteles estén llenos, ¿verdad? Por eso es bueno también investigar si hay épocas, ¿verdad? ¿Cuáles son las épocas de alta demanda de cada país que vamos? Porque no para todos los países las épocas altas, ¿verdad? Son las mismas. Bueno, investigar qué está pasando en ese país o en esa ciudad para el momento que vamos a viajar, para que todo concuerde. Y sabemos que si lo hacemos con tiempo, vamos a poder conseguir buenos precios, buenas tarifas. Además, muchas agencias, ¿verdad? Como para la que yo trabajo, tienen este plan de pago, ¿verdad? Para darte ese beneficio de que puedas pagar poco a poco y así que llegue cuando llegue el día del viaje tenemos todo listo a disfrutar.
5: Ay, pues así que hay que hacer un pote para el viaje.
7: Exacto, exacto.
5: Erika, el pote para el viaje.
7: Hay que hacer el pote, sí.
5: Erika, importante. Lo primero que tienes que sacar es el pasaporte.
7: Eso es correcto.
5: Porque piense que vas a ir lejos.
6: Lo principal.
7: Sí, sí. O bajar el correo aquí al ladito. Ladito
6: a empezar a comenzar a brincar el charquito al lado.
5: Aunque sea
6: de,
5: brincar el,
6: sí. Ahí en la República Dominicana, ahí al ladito.
7: Sí,
5: claro.
7: Importante.
5: Así que el pote para el pasaporte, Erika. Mira, muchas veces tú has hablado que es importante evaluar el mercado, ¿verdad? Evaluar los destinos, pero a veces los viajeros cometemos muchos errores. ¿Qué recomendación nos puede dar referente a esa área?
7: Pues mira, te puedo recomendar que no esperes, como te dije anteriormente, no esperes al último momento para hacer tus reservaciones, porque por lo que mencioné antes, te arriesgas, ¿verdad? A que consigas precios más altos, que los hoteles estén más costosos, que las excursiones, que los lugares que quieres ir, si los dejas para último, que no consigas entradas. Por ejemplo, vas a Barcelona y quieres ir a la Sagrada Familia. Si lo dejas para último, no vas a conseguir entrada, o quizás las puedes conseguir por otros lugares, pero a un costo excesivo, que, ¿verdad? Eso es dentro de las cosas que te puedo
5: recomendar.
7: Exacto. No verificar los requisitos de entrada a cada país. En muchos países, como por lo menos nosotros que tenemos pasaporte de Estados Unidos, no nos exigen visa, por ejemplo, para entrar a algunos países como República Dominicana, Europa, Colombia, Canadá, ¿verdad? Pero quizás tenemos que ir a otros países en donde sí tenemos que sacar visas, por ejemplo, Brasil, China, que son lugares que tenemos que conocer con tiempo cuáles son los requisitos para entonces no llegar al país y que nos devuelvan sin haber disfrutado ni 5 segundos de ese país, ¿verdad? No podemos tomarnos esos riesgos después de gastar, ¿verdad?, cierta cantidad de dinero. Comprar solo por precio y no solo por valor de lo que incluye el paquete. Analízalo, mira, te incluye esto, esto, el paquete te va a incluir el vuelo, las entradas a los lugares, muchas veces hay paquetes que incluyen hasta el desayuno, el almuerzo. Siempre verifica el valor que te da ese paquete en vez de estar diciendo lo encuentro caro, ¿no? Estúdialo, verifica que es todo lo que te incluye. Vas a ver que muchas veces hasta el tiempo que te ahorraste en buscar toda esa información, ese valor tiene, ese tiempo, perdón, tiene valor también. No adquirir un seguro de viaje. Muchas veces cuando viajas te olvidaste de que tienes que tener un seguro. Te pasó algo allá, te enfermaste, te viraste un tobillo, tuviste que caer en el hospital. Un ejemplo mío, mi nene se con un patín de hielo se cortó una rodilla. ¿Dónde terminamos? En sala de emergencia. Tener un seguro de viaje es bien importante porque tú no sabes cuán costoso puede ser el que te atienda en una sala de emergencia en un país que ni siquiera es el que tú vives. Y también llevar demasiado equipaje. A veces llevamos 20 mudas de ropa para 5 días de viaje.
6: Me escribo que yo soy una... Y tengo un maletón que anda conmigo siempre.
7: Igual los zapatos. Exacto. Yo tiendo a...
5: Recomendaciones de una experta, por favor.
6: Tengo que hacer
5: una maleta.
7: Mira, muchas veces ahora está bien de moda lo que es el sudoku para las prendas de ropa. 3 tops, 3 piezas que sean para encima del top y 3 partes de abajo, sean faldas o pantalón, y las cruzas. Y así tienes un montón de outfits diferentes para cada día. Así que entiendo yo, ¿verdad?, que la planificación es la que va a hacer la diferencia.
5: Además que hay que dejar espacio para comprar.
7: Para lo que compras, exacto.
5: Ay, estas mujeres son terribles. Mira, ay, la cara de Angelito.
6: Pero por ese lado es inevitable, yo intento.
7: Pero pues, muchas veces llegamos con esa ropa igualita de doblada como nos
5: sí,
7: la llevamos.
5: También. Ay, es verdad.
7: Y no la usamos. Es que llevamos por si acaso.
8: Por si acaso.
5: Mira, yo fui, yo cuando mi pasado viaje el año pasado a España, fuimos a Primark.
7: Ay, ¿el de Madrid?
5: Sí, tengo que decirte que tuve que comprar una maleta nueva, pero era que estaba en especial.
7: Sí, sí, me encantó también. 5 pisos de puro entretenimiento.
5: Ay,
7: imagínate.
5: No, estuvo espectacular. Bueno,
7: sí.
5: Le dije a mi marido, tenemos que comprar una maleta nueva.
7: Sí.
5: ¿Verdad? Era primordial.
7: Sí, importante.
5: Mi marido sí me está escuchando. Ok, otra pregunta bien importante. Ahora mismo, ¿cuáles son los destinos favoritos este año?
7: Pues mira, Europa siempre es uno de los favoritos, ¿verdad? Porque además de que, ¿verdad?, Europa es Europa, puedes visitar varios países de una sola vez. Llegas a Madrid, ¿verdad?, que tenemos vuelo directo por Iberia. Llegas directo de San Juan a Madrid. De Madrid te puedes ir a varios lugares, a varias ciudades de España. De Madrid puedes ir a Segovia, que eso está cuestión de una hora. Puedes ir a Cuenca, ciudad maravillosa, que está a una hora también. Puedes ir a Toledo. Te quieres ir más lejito, vas a Barcelona. Te quieres ir más allá, visitar otro país bien fácil desde España, por ejemplo, Francia. Te puedes ir a París en un vuelo de unas horitas, hora y pico, 2 horas, ya estás en París, puedes recorrer, conocer la Torre Eiffel, el río Sena, ir al Louvre, infinidad de lugares. Puedes llegar a Londres, de Londres también, ¿verdad? Ya que hacemos una escalita en una ciudad cercana, vamos a Londres, podemos ir a Edimburgo o podemos llegar a Francia también desde allí. Europa, por siempre, de las preferidas. Costa Rica, otro lugar también que es bien pedido para esta época, Colombia. Yo digo que Colombia también es el país top de la gente que quiere visitar este año, ¿verdad?
5: Sí, estoy viendo mucha gente que va para Colombia.
7: Van para Colombia, también allí, ¿verdad? Puedes hacer un montón de excursiones, Guatemala, cruceros también, principalmente que salgan cruceros desde Puerto Rico o desde otras áreas y conoces otras ciudades o lugares. De verdad que hay infinidad de lugares que puedes visitar.
5: Válgame, ¿organizas muchos viajes en grupo?
7: Ahora mismo, ¿verdad?, con la agencia con la que estoy colaborando, sí, tenemos bastantes viajes en grupo. Lo importante de esto es, ¿verdad?, tiene muchísimas ventajas. Dentro de esto es que no te tienes que preocupar, perdón, por organizar cada detalle. Ya cuando te vas en grupo, todo está coordinado, todo el tiempo sales a horas específicas, vas a excursiones específicas, no te tienes que preocupar qué hago mañana o qué hago pasado, sino que ya está todo dentro de este grupo. Te solamente arranca con nosotros para el viajecito, se lo disfruta y ya.
5: Y Erika, sin complicaciones. ¿Qué consejo, María, tú le das a Erika que quiere viajar? Mira, no ha salido de Puerto Rico último año. ¿Qué consejo le daría?
6: No salgo de Puerto Rico, llevo como 16 años.
7: ¿Qué tú me dices?
6: Sí, porque la última vez que yo viajé fue en 2007.
5: No,
7: espérate. Aquí te tenemos que llevar el rush. Bueno, primero te vamos a llevar a sacar el pasaporte. Sí. Y luego ahorita te vamos a dar unos cuantos lugares que tengo aquí ya previstos, porque necesitas un viajecito. Sí. ¿Cómo lo vamos a hacer? Pues mira, vas a separar una pequeña cantidad cada mes para el potecito. 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Si ese es el caso. Y todo esto. 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Ahorita te las menciono, ¿verdad? Unos cuantos viajes que tengo por ahí. Ser flexible con las fechas. Agraciado, ¿verdad? Si puedes ir la fecha que puedas, ¿verdad? Hay personas que debido a sus profesiones quizás no pueden viajar cualquier época del año, pero hay otras que sí, ¿verdad? Que es mi, ay, si para febrero hay una buena oferta, me tiro. Y así, ¿verdad? Eso es una de las
5: siempre es bueno, yo siempre digo, es bueno ver esos fin de semana largos.
7: Exacto. Te vas jueves por la noche, regresas lunes por la tarde y coges 4 días.
5: Ese fin de semana del 25 de julio.
7: Exacto.
5: Va a estar bueno que nos dieron desde el 23.
7: Exacto, que ya desde te vas del 23.
6: Es verdad. El 23 por ahí.
5: No, Erika, ahí tienes una fecha.
7: Y por último, ¿verdad? Trabajar con un asesor de viajes, ¿verdad? Que te pueda orientar, que te dé consejos, te pueda decir qué hacer, qué no hacer, y así te ayuda a evitar errores que te van a costar. Mira, chavito.
5: María, ¿dónde te conseguimos para viajar?
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5: ¿Alguna oferta que tengas por ahí, verdad? Para que
7: sí,
5: sepamos,
7: claro que sí.
5: Para convencer a Erika, porque la tenemos casi convencida.
7: Mira, pues claro que sí, te voy a mencionar unas cuantas. ¿Ya tienes dónde despedir el año?
6: No, pero...
7: Pues mira, te podemos llevar al Triángulo Mágico que va a ir a República Checa, Alemania, Eslovaquia, Hungría y Austria.
6: ¿Y tu matrina era alemana?
7: Sí, pues mira, ese va del 29 de diciembre al 7 de enero. Y está buenísimo. Oh, Perú es buenísimo. Lo estuve visitando en el 2024 y lo gocé un montón. Para ese nos vamos del 12 al 21 de noviembre. ¿Te quieres ir para Europa? Te podemos llevar a Portugal. Del 20 al 27 de enero del 2027. Ah, te puedes ir conmigo para San Valentín.
6: No
7: podemos ir del 9 al 20 de febrero y vamos a Londres, París, Brujas, Bruselas y Ámsterdam.
5: Ah.
7: Buenísimo.
5: Mira, si
7: y en este los voy a estar acompañando, así que aprovechen. ¿Te gustan los cruceros? Pues vamos para Alaska del 26 de junio al 6 de julio.
5: Tú sabes que a mí siempre me ha agradado la idea de ir a Alaska en un crucero.
7: Pues mira, este además te incluye dos noches en Seattle, porque uno de los días le van a dar una excursión por Seattle también, además del crucero.
5: Ay, pero yo soy friolenta y pienso que va a ser frío.
7: Sí, quizás un poquito, aunque es verano, junio, qué sé yo qué, pero siempre Alaska tiende a ser frío. Costa Rica, este es un lugar espectacular también, para ahí esté más cerquita, 31 de octubre al 7 de noviembre. Medellín, el imperdible, ¿verdad? Ese es uno de los favoritos, 20 al 24 de octubre. Y Guatemala, que también está disponible. Y este es para la fecha del 5 al 10 de octubre.
5: Ah.
7: Que tenemos todos esos grupales disponibles y pendientes porque van a salir muchos más.
5: Ay, eso me gusta.
6: Nos vamos para Medellín.
7: Ah, pues claro que sí. Pues.
5: ¿Viste?
7: Te apuntamos, pero mira, del 20 al 24 para rápido.
5: Pero lo primero que tenemos que hacer es sacar el pasaporte.
7: Correcto. Sin el pasaporte, ni de aquí a la esquina.
5: Importante, dimos pasaporte. Si necesito sacar el pasaporte, ¿a dónde voy para las personas que nos están escuchando?
7: Sí, lo más cercano y lo más fácil ahora mismo es ir al correo. Aquí al ladito, al correo de San Germán, entiendo que tienes que sacar cita, vas allí, saca la cita, lleva, allí mismo te sacan las fotos, allí mismo sacan los giros, lleva los documentos y nada, en 3 o 4 semanas te llega el pasaporte.
5: Excelente, pues mira, vámonos a viajar con Mari.
7: Claro que sí.
5: ¿Qué tú crees, Erika?
7: ¿Para Medellín es qué?
6: Me gustó Medellín y para Europa.
7: Oh, claro, ese ya tú sabes, de los favoritos.
6: Así que pues, a echar chavito en el pote,
5: claro, planificar. Echar chavito en el pote, ¿verdad? Mira, el bonito para el pote, ¿verdad? Los chavitos extra para el pote, ¿verdad? Guardamos, Angelito está ahí. Angelito, ¿quieres viajar? Mira, hay muy buenas ofertas. Bueno, mira, el tiempo corre. Tenemos otra invitada por allí. Agradecemos a María que nos haya acompañado. María, gracias, no te vayas, quédate con nosotros. Pero unas palabras finales para las personas que escuchan. Mira, que se quedaron ahí. Espérate, yo como que quiero.
7: Sí, claro que sí. Gracias a ustedes por la invitación. Recuerden, no esperen al último momento, perdón, para decidir, ¿verdad?, dónde van a viajar. Cualquier momento es perfecto. Comiencen a planificar hoy, porque de verdad que las mejores historias empiezan con un boleto en la mano. Así que nos esperamos en el próximo destino.
5: ¡Ah!
6: Oh, me gustó.
5: ¡Qué brutal! Me gustó. Agradecemos, como dije a María, que nos haya acompañado. Luego la traemos otra vez,
7: claro,
5: ¿verdad? Para que nos hable un poquito más de los viajes. Pero ahora vamos a un corte comercial y luego regresamos con Glorimar Douglas, que nos acompaña. Uh-huh. Así que no se vayan, quédense por allí.
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6: Sí, regresamos. Mira que nos vamos de viaje con María, pero aparte de no de viaje, mira, nos quedamos por el oeste, ¿verdad? Y tenemos un lugar, ¿verdad?, donde podemos hacer turismo interno, que es Cabo Rojo. Y tenemos nuestra segunda invitada, que es Glorimar Douglas. Vamos para allá. Glorimar Douglas, cuéntanos.
8: Pues gracias, Erika, ¿verdad?, y a los radioescuchas por esta oportunidad de estar aquí un ratito con ustedes. Nada, ¿verdad?, venimos a hablar de un tema que nos encanta también, ¿verdad? Como la compañera anterior, este es un tema peligroso para mí, porque a mí lo que es viajar y el turismo interno, esa es una de mis pasiones, así que esto es este programa, pues me encanta el tema de que vamos a estar discutiendo hoy. Pues sí, tenemos el Douglas Highway Hotel and Restaurant en Cabo Rojo, así que pues bienvenidos todos, ¿verdad?, para recibirlo allí con mucho gusto en Cabo Rojo, nuestra capital del turismo.
6: Eso es así, ahí está. Y Cabo Rojo está, ¿verdad?, caliente, como dice, está
8: encendido
6: y dejando mucho que habla, ¿verdad?, mostrando ese turismo interno con varias, ¿verdad?, varias de sus actividades. Pero entonces, Glorimar, ¿qué te motivó a abrir un hotel?
8: Pues mira, son varias razones, ¿verdad? Desde siempre me han encantado los negocios, me gustaba muchísimo lo que es el servicio al cliente, y mi esposo y yo ya llevábamos tiempo, ¿verdad?, con varias visiones acerca de diferentes proyecciones de negocio y diferentes oportunidades que estábamos buscando, así que estábamos en la época de transicionar a comprar una nueva propiedad. Dado que siempre nos ha gustado, ¿verdad?, lo que tiene que ver con el turismo, y a mí, ¿verdad?, en particular, siempre me ha encantado el turismo y lo trabajaba en otras áreas desde muy jovencita, pues eso, ¿verdad?, ya estaba allí, latente, ¿verdad? Yo creo que cuando hay un sueño, Dios obra, ¿verdad?, de alguna manera u otra para llevarnos y conducirnos a que logremos eso, porque siempre hay propósito. Así que cuando estamos buscando una propiedad, encontramos pues una espectacular idea que estaba abandonada. Ya previamente eso era un hotel.

0: hijos pues llevan de segundo nombre el Douglas, así que básicamente, ¿verdad? Eso es una de las la emoción que teníamos nosotros de abrir el negocio, que también pues a pesar de que fueran sueños y sacrificios de nosotros, pues que sea también un legado para todos nuestros hijos.
1: Qué bueno.
0: Así que lleva el nombre de ellos.
2: Sí. Mira, mamá, cuéntanos, ¿cuánto tiempo llevas ya siendo propietaria del hotel?
0: Pues mira, lo adquirimos hace varios años, pero pudimos empezar operaciones en el 2021, así que abierto al público llevamos 5 años.
2: Okay. ¿Y qué distingue el hotel Douglas? ¿Qué lo hace diferente?
0: Pues mira, varias cositas, pero entre esas siempre resaltamos dos. Una es que nos encontramos literalmente en la misma entrada del pueblo de Cabo Rojo, como quien dice, somos el hotel que damos el recibimiento y la bienvenida a todas las personas locales y a los turistas también. Y número dos, la familiaridad. Yo creo que eso es bien importante, a nosotros nos distingue mucho, y quienes hablan, quienes nos visitan, quienes se quedan con nosotros, eso es una de las cosas que resaltan, ¿verdad? Ese calorcito humano, ese ambiente acogedor y familiar que hay en el hotel, lo hace sentir como en familia. Así que la familiaridad, ¿verdad?
2: Sí. Eso, y aparte de abono, ¿verdad? Que es de fácil acceso, es visible, ¿verdad? Lo ven en la misma carretera principal. Y nos vamos por ahí. Entonces, ¿cuáles son los mayores retos que ha tenido tú como administradora del hotel?
0: Pues mira, varios retos, porque sabemos que vivimos, ¿verdad?, en un país bastante cambiante, bastante inestable, y muchos retos, ¿verdad?, a nivel económico y de inflación, así que eso pues crea, ¿verdad?, muchas veces ciertas dificultades para que las personas pues puedan hacer turismo interno, y de igual manera, ¿verdad?, el viajero también. Así que, ¿verdad?, los cambios en el mercado, el responder a los diferentes cambios y adaptarnos a las necesidades del mercado, pues es uno de los retos principales a la hora de levantar la estrategia en esta industria.
1: Yo tengo una pregunta. ¿Qué servicios podemos encontrar allí en el Hotel Douglas?
0: Pues mira, varios. Nosotros contamos con área de piscina, contamos con salón de actividades privado, tenemos hospedería, tenemos restaurantes, ¿verdad?, con su propio salón de actividades privado y el salón, pues, que ha abierto al público. Contamos con una boutique dentro del hotel, porque tenemos diferentes locales que se rentan, así que tenemos una boutique y tenemos un beauty y un spa también allí. Así que hay diferentes, ¿verdad?, opciones y amenidades, o sea, dentro de la propiedad.
2: Pero del spa no.
1: O sea, quiere decir que si yo quiero ir a un spa, no necesariamente me tengo que quedar allí para poder ir. O sea, que yo puedo ir al spa de Douglas.
0: Correcto. Okay, correcto, pueden ir a disfrutar de las diferentes amenidades abierto al público, ¿verdad? Una hospedería abierta al público, así que no necesariamente tienen que quedarse, ¿verdad?, ni estar hospedándose como huésped allí. Pueden entrar como cualquier cliente, visitar el área de la barra, porque también tenemos barra, tenemos el área del salón comedor para los del restaurante, tenemos salón de actividades, incluso tenemos pool pass, que no te tienes que estar quedando dentro del hotel para poder usar las facilidades de la piscina. Paga el pool pass del $10 y puedes estar desde las 9 de la mañana si gusta hasta las 7 de la noche.
2: Repite eso otra vez.
0: Que contamos con pool pass, es $10 por persona. Así que pueden estar ahí desde las 9 de la mañana hasta las 7 de la noche y disfrutar de las diferentes amenidades que nuestro local le ofrece.
2: Porque hay gente, ¿verdad?, que no tiene conocimiento de eso y piensa que para poder disfrutar de X área, pues tiene que ser, ¿verdad?, en cuestión de que se tienen que quedar dentro del hotel.
0: Sí, llaman y preguntan mucho. Piensan que para poder entrar tienen que obligatoriamente estarse quedando, y no, ¿verdad? Puede ser público en general, y muchas veces van y lo que quieren es el pool pass, pasar el día allí, así que disfrutan, comparten, comen y pues luego se van.
1: Entonces, si yo quiero celebrar mi cumpleaños,
0: también,
1: ¿verdad?, allí hay espacio para celebrar,
0: sí,
1: el cumpleaños.
0: Hay diferentes ofertas, va a depender, ¿verdad?, de la necesidad del cliente y de lo que el cliente busque, porque pues va a depender de la cantidad de personas. El salón de actividades de nosotros, dentro del salón caben cómodos como un aproximado de 70 personas, no obstante hay personas que hacen actividades más grandes, pero utilizan, ¿verdad?, otras áreas y facilidades también de la propiedad. Así que sí, ¿verdad?, puede ir y alquila el salón para actividades privadas, como también si son actividades que son pequeñas, pues lo que hace es que se puede dar una oferta de consumo, ¿verdad? Entonces se usa el salón restaurante, no se le cobra alquiler del salón de actividades, porque pues no es un grupo grande, sino un grupo pequeño, se le reserva las mesas y están allí, ¿verdad? Y tienen un top de cantidad de consumo.
1: Espectacular.
0: Así que hay varias ofertas diferentes, así que es cuestión de lo que el cliente detalle, ¿verdad? Nosotros tenemos la asistente y la gerente, ellos se encargan, ¿verdad?, de escuchar al cliente y las necesidades, y en base a eso le plantean las diferentes opciones para que pueda

0: pues hacer su actividad.
1: Qué nítido. ¿Y las temporadas altas?
0: Pues mira, las temporadas altas son básicamente invierno, es Navidad y verano y días festivos, pero ¿verdad? Tenemos otros momentos que nosotros de momento pensábamos que era low season, sin embargo, pues hemos recibido extranjeros. Así que varía, ¿verdad? Varía, porque para nuestra sorpresa lo que acá se consideraba un low season, pues hemos recibido extranjeros. Y de hecho, también cuando hay muchas actividades en el área, pues también se mueve muy bien.
2: Ok, excelente.
1: ¿Y qué es lo que más disfrutas, ¿verdad?, de ser la administradora del hotel?
0: Pues mira, yo creo que una de las cosas más memorables que se disfrutan allí es el tu poder compartir con tanta gente, tanto local como internacional, ¿verdad? Viene mucho extranjero también, conocer, conectar, compartir, ¿verdad?, esa experiencia, el tú poderle ofrecer a las personas tal vez esas experiencias que tú también esperas de cuando viajas a otros lugares, ¿verdad? Así que cuando uno viaja a otro lugar y uno tiene unas expectativas, pues uno espera también, ¿verdad?, que esas expectativas puedan ser satisfechas a los clientes, y eso pues es de gran regocijo para nosotros, ¿verdad?, y nos llena de energía el poder cumplir con eso, porque el cliente nos lo dice. Incluso tenemos mucha gente que año tras año nos visita, siguen viniendo, el feedback es súper bueno, están súper contentos, y eso es lo que nos dicen, ¿verdad?, que se sienten súper cómodos porque lo hacemos sentir como parte de la familia. Así que yo creo que eso es la satisfacción mayor, ¿verdad?, y es como gasolina para nuestro corazón y seguir trabajando por y para nuestra gente, porque sin ellos, ¿verdad?, no seríamos quienes somos. Así que gracias por eso.
1: Sí, créeme que estuve, pasó unos ratitos por ahí por el Hotel Douglas, y créeme que es espectacular. Cocina un buen café, que es importante el buen café.
2: Y mencionaste también que tienen restaurantes.
0: Sí.
2: O sea, que uno también puede visitar el restaurante y de una vez ver las facilidades,
0: correcto,
2: ¿verdad? Y decidir, mira, me puedo quedar aquí en un futuro.
0: Sí, el menú es bien variado. Hay, ¿verdad?, comida caribeña.
2: ¿Tiene alguna especialidad?
0: Pues es comida caribeña, pero es el saborcito y el sazón de la abuela. Eso es esa comida espectacular que el turista viene buscando muchas veces. Es lo que también caracteriza. También hay mariscos sabrosos. De verdad que la cocina es espectacular y el menú es bien variado.
2: Ah, pues hay que ir para allá.
1: Los horarios.
0: Pues mira, estamos abiertos en el restaurante de miércoles a domingo, desde las 9 de la mañana hasta las 11 de la noche. La hospedería es todos los días. Eso sí, la recepción por el momento no es 24 horas. Sí tenemos diferentes plataformas, se puede reservar tanto por Expedia, Airbnb, Booking, y también llamando directo al hotel para poder hacer la reservación. Pero pues básicamente es por reservación previa. Si de último momento surgiera la necesidad de que alguien llame a las de 11 de la noche y todavía hay, ¿verdad?, el personal allí, pues se le atiende, y con gusto, ¿verdad?, si hay disponibilidad, se lo ofrece, pero usualmente pues no somos 24 horas por el momento. Esperamos expandir, ¿verdad?, eso próximamente.
1: Eso también era la próxima pregunta, ¿verdad?, que planes a futuro tiene para expandir, ¿verdad?, lo que es el Hotel Douglas.
0: Pues queremos seguir, ¿verdad?, renovando y manteniendo la vanguardia, así que sí, ¿verdad?, tenemos grandes visiones con la propiedad. Queremos seguir expandiendo una propiedad bien grande, así que hay muchas oportunidades de crecimiento, de continuar invirtiendo en ella para mejorar, ¿verdad?, las amenidades, añadir nuevas, ¿verdad?, nuevos atractivos para la comodidad de los clientes. Así que sí, vienen muchas cositas por ahí en las que estamos trabajando. Es cuestión de trabajar poco a poco y con firmeza, ¿verdad?, para que esto continúe prosperando a largo plazo. Así que sí, vienen cositas por ahí.
1: Ah, pues chévere. Clarita, algo que más que...
2: Interesante. Es que estoy pensando aquí yo, clases graduandas,
0: también,
2: ¿verdad? ¿Qué capacidad tiene si una clase graduanda se quiere quedar completa allí?
0: Pues mira, lo hacen. Llaman y reservan ahí, pues entonces depende de la cantidad. Determinamos, ¿verdad?, la cantidad de cuartos. Tenemos habitaciones sencillas, tenemos habitaciones dobles, y depende cuán grande o pequeña sea la clase graduanda, entonces podemos coordinar eso con la directiva de la clase, con la persona encargada, para poder distribuir a la familia y a los estudiantes. Pero sí, se han hecho graduaciones, han hecho senior, junior prom, senior prom, han hecho simplemente actividades que reúnen a las clases graduandas como procesos de confraternización, y hacen pool party. Sí, hay diferentes actividades que ya se están realizando allí y quedan súper buenas. También llevamos música, hay muchas cositas que se hacen allí.
1: Sí, aparte, ¿verdad?, como anteriormente Glorimar había dicho, el ambiente es bien acogedor y te invita a que, mira, estás relax, cambiar de chip aunque esté allá al lado.
0: Y te sientes como en casa, que es lo importante, ¿verdad? Eso, sí. Después que todo el cliente que entre por ahí, sea local o internacional, se sienta como en casa, pues estamos felices, porque lo que queremos es fomentar ese turismo interno, ¿verdad? Para que también, pues, gente local pueda aprovechar, ¿verdad?, las oportunidades que le ofrece nuestra isla, porque muchas veces, ¿verdad?, y yo soy fan de viajar, ¿verdad?, salir y brincar el charco y conocer el mundo, eso es importantísimo y me encanta, pero también fomentamos, ¿verdad?, lo que es nuestra isla y el turismo interno, pues es bien importante para seguir patrocinando el comercio local y, pues, disfrutar de lo que también contamos con nuestro país.
1: Eso es lo importante, de verdad, impulsar y darle esa oportunidad al comercio local, ¿verdad?, que se mantenga allí, ¿verdad?, vigente, así. Pero las últimas recomendaciones del hotel que tú no puedes decir por qué visitar,
2: por qué comer, quedarme
1: y quedarte allí.
2: ¿Por qué quedarme?
0: No, porque somos el mejor hotel de la zona. No, sin relajo, ¿no? Visítanos, realmente tenemos, ¿verdad?, un concepto espectacular, la gente se siente como en casa, disfrutan mucho y lo más importante, nosotros estamos allí, ¿verdad?, nuestro personal y nosotros mismos también estamos allí dispuestos a resolver cualquier situación que las personas necesiten. Muchas veces, por ejemplo, viene gente con botes y no tienen lugar donde poner los botes o los diferentes jet skis o, de hecho, carreras de rino o de canam, y nosotros, pues, contamos con el espacio, ¿verdad?, para que puedan también traer esos carretones de, pues, de remolque para esos equipos. Así que, ¿verdad?, y si tienen que descargar, si tienen que cargar, si tienen alguna necesidad que les surja de momento, nosotros les ayudamos. Entonces, ese sentido de poderle resolver al cliente, pues en muchos lugares no se da, ¿verdad? En muchos lugares es la base. Llegas, te quedas, hiciste el check-in, disfrutaste tú, hiciste el check-out y te fuiste, pero no hubo ese contacto directo con el personal o con los mismos dueños del lugar para poder, si te surge alguna situación infragante, y contar con alguien que te oriente, te guíe, te recomiende cosas, e incluso hasta te haga la gestión. Así que nosotros, ¿verdad?, nos caracterizamos también por eso, y por eso es que yo digo que somos los mejores del área, porque les resolvemos todo lo que necesita el cliente. Así que nada, los esperamos por ahí en Cabo Rojo, en carretera 100.
1: Preguntita que me surgió de la nada, ¿verdad? Son pet friendly,
0: sí. Nosotros sí ahí, ¿verdad?, tenemos áreas donde lo ubicamos porque hay ciertas personas, ¿verdad?, dividimos. Aunque somos pet friendly, también respetamos mucho al cliente que no le gusta el que hayan animales o pelos volando por al lado de su comida. Así que como tenemos de toda clase de clientes, ¿verdad?, tenemos el cliente que le encantan y le apasionan los animales, como tenemos clientes que no, pues respetamos los espacios, y lo que hacemos, ¿verdad?, es que aunque el espacio cuenta con áreas abiertas, pues también, ¿verdad?, lo ubicamos. Pero sí, recibimos allí los animalitos. Nosotros somos fieles amantes de los animales, así que respetamos y amamos eso, pero también cuidamos, ¿verdad?, ese espacio para esos clientes que, pues, no desean, ¿verdad?, tener o perros encima de ellos, o que los pelitos vuelen, o que los perritos estén encima de las mesas, ¿verdad? Así que tenemos una variedad de clientela y tratamos de respetar y de escuchar las diferentes necesidades que tienen, pues, para poderle ofrecer, ¿verdad?, y complacer los diferentes gustos.
1: Y que todo el mundo se sienta feliz.
0: Sí.
2: Eso es importante. Mira, se nos acaba el tiempo. Este programa ha estado muy bueno, pero qué rápido se nos fue el tiempo.
0: Sí, esto fue volando.
2: Agradecemos a María, agradecemos a Glorimar que nos haya acompañado, ¿verdad? Hoy tratamos de hacer un programa diverso, ¿verdad? Pero para llevarle a muchas personas, a los que les gusta viajar, porque hay espacio para todo, ¿verdad? Para viajar y, mira, para hacer turismo interno. Y ya que Cabo Rojo, ¿verdad?, es la cuna acá, que mucha gente de San Juan está viajando para acá, ¿verdad?
0: Este fin de semana estamos llenos.
2: Este fin de semana, ¿verdad?, Cabo Rojo está in, ¿verdad? Hay mucha gente por acá disfrutando del área. Así que les deseo mucho éxito, ¿verdad?,
0: muchísimas
2: en todo lo
0: gracias.
2: Que hacen. Sigan con mucho amor y mucho ahínco en lo que están haciendo.
0: Gracias.
2: Y eso es importante. Y eso la gente lo ve cuando les reciben el servicio. Así que mucho éxito. Vívelo en su casa. Así que cuando tengan algo que anunciar, pueden venir acá y acompañarnos un ratito. De mi parte, Dios los cuide, Dios los bendiga. Excelente fin de semana. Mira, y nos vemos el próximo viernes, Erika.
1: Nada, muchas bendiciones. Gracias, Glorimar y a María, ¿verdad?, por aceptar la invitación. Así que nada, buen fin de semana y Dios me los cuide.
0: Bye. A disfrutar por ahí.

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Buenas tardes, mi gente linda. Saludos de parte de Ángel Ricardo. Te estoy acompañando en esta hora de música variada y tropical por tu estación favorita, el Sol 1090 y WSolRadio1090.com. Son las 6:04. Buenas tardes, buen provecho si hay.

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7:39 en Radio Sol 1090. Ya está todo listo en la cuna del BCN para el primer partido de la semifinal del BCN entre los Leones del Ponce, de mi querido amigo Kaki Santiago, y los Atléticos de San Germán. Pasamos los micrófonos con los compañeros Leandro Díaz, Rubén Centeno y Edgar Puringo Lara. Cuente, adelante, compañero.

0: Buenas noches, amigos del Radio Sol 1090 en San Germán. Les saludamos desde el Coliseo Arquelio Torres Amíguez para llevarles la transmisión radial del juego de hoy de nuestros Atléticos cuando reciben a los Leones de Ponce. En la narración, Rubén Centeno. Comentarios y estadísticas, Leandro Díaz. Técnico radial y locutor comercial, quien les habla, Edgar Puringo Laracuente. Y en el control maestro de Radio Sol, Edsel Torres. Comienza la antesala atlética aquí en el Coliseo Arquelio Torres Ramírez. Los dejo con Leandro Díaz.
1: Muy buenas noches, amigos fanáticos y fieles seguidores del Baloncesto Superior Nacional, pero muy en especial a la fanaticada del monstruo anaranjado, nuestros Atléticos de San Germán. Hoy, en el comienzo de la semifinal de la conferencia de la semifinal A, anoche el equipo de Arecibo sorprendió, le ganó al equipo de Aguada con el marcador de 101-98. En la otra conferencia, esta noche, Caguas recibe a los Cangrejeros de Santurce. Anoche también los Gigantes de Carolina fueron hasta Rancho Vaquero, sorprendiendo a los Vaqueros, alzándose con la victoria, yéndose entonces en ventaja para su cancha local. Aquí, choque de serie postemporada de mucha historia, San Germán y Ponce. Para nuestro entrenador, el jefe Eddie Gaciano, una serie bien sentimental, de mucho sentimiento, toda vez que Eddie lució el uniforme de los Leones del Ponce por 6 temporadas. Allá logró 2 campeonatos. Y estando en Ponce, jugando para los Leones en aquel momento, en 2 ocasiones, en el 2003 y en el 2004, Eddie derrotó en unas semifinales a los Atléticos de San Germán. Por otro lado, antes de ir a Ponce, Eddie Gaciano, la leyenda de los Atléticos, un sanjermeño de pura cepa, es historia para San Germán, de los mejores en la historia de San Germán. En 3 años, estando en uniforme de los Atléticos, había dejado en la carrera, había dejado fuera de semifinales a los Leones del Ponce en el 89, 91, 93. Pero aparte de Eddie, mucho antes de eso, la rivalidad Ponce-San Germán siempre ha estado allí. Vamos a estar hablando de los 4 partidos que ocurrieron durante la serie regular, viendo las estadísticas de los diferentes jugadores, ya que hay muchos cambios de jugadores, pero ahora vamos a unos comerciales.
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cuatro partidos celebraron los Leones del Ponce y los Atléticos de San Germán. San Germán salió victorioso en tres de los cuatro partidos. El primer partido allá en Ponce, el equipo de San Germán dominó 90-80. En aquella ocasión, San Germán con cinco jugadores en doble figura, con seis jugadores en doble figura. Una ofensiva bien, bien balanceada. Nick Perkins con 15 puntos, Montserrat Jarez 19, Andrés Culvero 11, 11 Branch 11, Marlon Hargis 15, George Alexander Hamilton 10. Por los Leones del Ponce, 80 puntos, no jugó en aquella ocasión, en aquel primer partido, Macho Yeserrel de Jesús. En aquella ocasión su mejor anotador fue Terrence Davis, segundo, quien ya no está en uniforme, seguido de Isaiah Hicks, que tampoco está en uniforme. El segundo partido, aquí en la Arquelio Torres Ramírez, nuevamente los Atléticos de San Germán salieron vencedores, 99-89. En aquella ocasión, Nick Perkins con 24, Andrés Colbero con 22, 19 para Mostrel Harrell y 11 para George Alexander Hamilton, eran los mejores por San Germán. Por los Leones del Ponce, en aquella ocasión, su mejor jugador, Yeserrel de Jesús, con 30 puntos. Jalen Bernard Crocher con 23, junto a Jonathan Walker, quien anotaba 12 puntos. En el tercer partido, allá en Ponce, el equipo de Ponce se alzó con la victoria, con marcador de 88-65. Siendo el líder ofensivo, Jalen Crocher con 26, seguido de 18 de Brady Manning y 17 de Yeserrel de Jesús. San Germán en aquella noche, el mejor había sido George Alexander Hamilton, quien anotaba 17. Y en el último partido de la serie regular, entre estos dos equipos, el equipo de San Germán desquitaba la derrota, alzándose con la victoria, 84-68, con 17 puntos de Nick Parkin, 21 de Montrez Harrell, 19 de Andrés Curbero. Por Ponce, en aquella ocasión, el mejor, Jalen Crocher, Yeserrel de Jesús, perdón, con 14 puntos, seguido de 10 de Jordan Murphy y 11 de Darius Beasley, quien tampoco está en uniforme. Pero esto se resume a números.

0: se resume a las estadísticas de cómo estuvieron estos dos equipos. Intangibles para esta noche, de todos saben ya de la situación, que no va a estar en uniforme por los Atléticos de San Germán, Mostrel Harris, uno de los líderes, uno de los jugadores dominantes de los refuerzos de los Atléticos, por una situación que se ha estado especulando, se ha estado hablando mucho, hay una suspensión rodando. San Germán ha hecho todo lo humanamente posible, estableciendo pues una reconsideración, unas reevaluaciones que sí se van a ver, pero se van a ver a principios de temporada. La realidad es que entonces San Germán va a estar sin uniforme de Mostrel Harris, lo que entonces para San Germán poder compensar y estar con 13 refuerzos esta noche, reactivaron a Devon Daniels, quien estaba pues, había sido inactivado con la entrada de George Alexander Hamilton. Para entonces San Germán tener a Daniels, a Hamilton y a Nick Perkins como sus refuerzos. Bien importante para los Atléticos de San Germán la aportación en la pintura que puede hacer Chris Brady, la aportación de Julián Torres, la aportación de Jorge Torres y las dos intangibles, Antonio Gordon, que ha sido un tanto inconsistente con los Atléticos de San Germán, y Marlon Harris. Llegó el momento de que el equipo de los Atléticos de San Germán necesita de ellos. Como podemos ver, la estructura del equipo de San Germán, el grueso está allí. Fuera de Mostrel, el resto de los jugadores han estado básicamente desde el saque, fuera de Devon Daniels, quiero decir. Por otro lado, Ponce, durante el transcurso de la temporada, hicieron movimientos de refuerzos con Davis, Zaya Hicks, Darius Baisley, A.B. Horns, terminando entonces con Brady Manek, Thomas Jefferson y Jalen Bernard Crochet. Tomás Robinson no se enfrentó a San Germán en uniforme de Ponce. Sí, jugó contra San Germán cuando estaban los Piratas de Quebradillas, pero estando en uniforme de Ponce, no tuvo Tomás Robinson encuentros contra nuestros Atléticos de San Germán. ¿Qué va a hacer San Germán? ¿Puede San Germán comenzar entonces con sus dos refuerzos Gares en la posición 2 y 3? ¿Puede descansar uno de ellos para entonces ir quizás buscando algo más de estatura con quizás Brady, Julián Torres o Gordon? Entendemos que Brady, que es el más centro natural, para que entonces Nick Perkins pueda jugar en su posición de 4. Por otro lado, Ponce no cuenta esta noche en uniforme con Jordan Murphy, que es uno de los jugadores más consistentes de la posición 4 de los Atléticos, de los Leones del Ponce. Pero sí, va a ser una gran serie y todos los juegos van a estar batallados, las fanaticadas van a estar disfrutando de estos interesantes partidos. Todavía tiene tiempo de llegar aquí al Arquelio Torres Ramírez. Hay espacios por ahí para que puedan ver este interesante partido del comienzo de la serie postemporada para nuestros Atléticos. Vamos a unos comerciales y regresamos con los cuadros iniciales y el comienzo del juego Atléticos de San Germán, Leones del Ponce.
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